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0: 6 de la tarde ya con 21 minutos. Buenas, buenas. ¿Qué onas? ¿Qué tal? ¿Cómo están? Feliz martes. Ya dos reombleguitos de semana. Y bueno, ya casi estamos también por finalizar el mes de julio. Por ahí ya varios me estaban comentando el día de ayer que sí se van a ir a disfrutar las fiestas agustinas. Qué chévere. Qué chévere. Mira, me encanta. Eso me encanta. De esos dos meses, de julio y de agosto. Vienen las fiestas. Pero hay algo más que yo no quiero que se venga y es el regreso a clases. Ya basta. Ya se vio otra vez el trajín de levantarse temprano. No.
1: El mismo
0: bar. Porque fuera de un solo bar. Así como antes. Cuando estudiaba bachillerato. Pero bueno, bomboncitos, qué felicidad estarte acompañando nuevamente en una tarde noche acá en la cabina de la 92.5. En este miércoles con sabor a viernes. Así que prepárate porque hoy venimos con todos los poderes ya bien armados. Para acompañarte hasta las 9 de la noche. Así que nos vamos a una pausa, pero vos comenzate a reportar 7607-0572, el WhatsApp de la mejor nota. Nos vamos a una pausa y ya volvemos.

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1: 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Son las
8: 6 de la tarde con 28 minutos.
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0: Ay, ojalá así le dijeran a uno ahora, pero no. Pero no, no, no, no. Se van y le dicen a uno, no, no te extrañé.
1: Pero ¿sabes qué?
0: Feliz estaba sin vos. Uy. Bueno, retiramos ya a las 6 de la tarde, ya con 42 minutos. A ver, saluditos por aquí para Alma, que ya se estaba conectando. Hola, hola. ¿Qué tal, muñeca? ¿Cómo estás? Por aquí Salvero vino Billy Pineda. Hello, chiquillo, dímelo.
2: Hola, hola, bebecita linda, por aquí endulzándome los oídos con tu linda y dulce voz, bebecita.
0: Gracias, Billy. ¿Qué tal? ¿Cómo estás? ¿Cómo estaba ese día miércoles? Y saluditos para vos, que ya vas saliendo del trabajo, que vas en el tráfico. Mira, ya con ganas de llegar a la casa. Ya vas saliendo del trabajo, que vas en el tráfico.

0: tarde, después del almuerzo. Esas recomendaciones para vos. 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
0: Alguien me dijo que ya te casaste. Ay, ¿para qué se va, pues? Pero y sigo recibiendo con ese miércoles con sabor a viernes. ¿Qué te parece? Y le vamos poniendo el sazón correspondiente a este ombliguito de semana. Así que nos vamos a quedar con esto. Porque ya grita viernes. Me encanta. Hoy sí, agárrate porque venimos con todo. Y bueno, nos quedamos con esto, baby, disfrútalo.
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0: 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Bueno, bomboncitos lindos, 7 de la noche ya con 10 minutos. Buen provecho para vos si ya estás cenando, ya cenaste, estás a punto de cenar. ¡Qué deli! Hoy en Antojos de la Nikki. Mira, hoy no sé, es que he almorzado bastante bien. Ando llenita, pero ando ganas con unos tamalitos de elote. Así con cremita, qué rico. ¡Qué rico, qué deli! Me encanta, me encanta, me encanta. No sé, tengo rato de no comer tamalitos de elote. La última vez te voy a contar aquí entre nos. Me dejaron tamales, eran de pollo. Y yo me acuerdo que yo llegué a la casa normal, tranquila, tinirín, tarará. Me quité la ropa, me puse pijama. Está lista, mira. Tranquilita. Y de repente me puse a cenar normal, ¿no? Normal. En eso, que yo estaba cenando, me habían dejado dos tamales. Y el otro no sabía de quién era, pero yo me lo comí. El día siguiente mi mamá estaba buscando el otro tamal porque era el desayuno que se iba a llevar. Pero lo que voy yo es que me encantaron. Esos tamales estaban 10 de 10. Así que bueno, con la besita vamos a continuar con más música. Y vos sabés, hoy es miércoles con sabor a viernes. Así que nos vamos a quedar con esa canción. Uy, uy, uy, me encanta. Mira, tenía rato a escuchar esa canción. Así que baby, nos vamos a quedar con eso. Disfrútala.
1: Enrique Iglesias
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0: hombre y temblaba. ¡Ay! Y yo le dije, Nicole. Bueno, que lo vas a hacer 7 de la noche ya con 19 minutos. A ver, por aquí está Miguelito. Hola, ahora Miguelito, ¿cómo estás? Dímelo.
1: Es que me desoltaron del trabajo.
0: Ah, vaya.
1: Entonces, por eso. Y ya veníamos, ya vengo mucho usted. Extraño trabajar aquí en Santa Ana.
0: Ajá, será verdad.
1: Pero me hace falta venirle escuchando y venir fregando con usted, ñaniqui.
0: Saludito,
1: pues sí, Miguel. ¿Verdad? Porque usted le pone salsa, le pone ambiente.
0: Va que
1: sí. Entonces, por lo mismo.
0: Ah, vaya.
1: Mire, pero sáqueme de una duda. Este Electromix, no. La del sábado usted no la lleva al mediodía.
0: ¿Cómo es eso? No, baby. Ahí andamos mal. No. Mira, el sábado está Pau Morán en Mezcla Latina. Ella es la que está. Yo soy domingos en Mezcla Latina. Solo domingos. Y pues ya Pau Morán sí está los domingos, pero es en el turno de 9 a 12. Así que no, baby, si yo lino, yo los sábados, a menos que sea de alto mando, pues yo vengo, claramente, si me mandan. Si no, pues no tengo ningún turno, fíjate, solo trabajo de domingo a viernes. Aquí estamos de domingo a viernes haciendo turno, vos sabes. De lunes a viernes estamos de 6 a 9 y los domingos de 12 a 3 de la tarde. Para que estés ahí pendiente. ¿Por qué? ¿Qué pasó? Ya me asustaste. Pero bueno, chiquillos lindos, vamos a continuar con más. Pero nos vamos a ir una pequeña pausa. Así que vos seguite reportando 76070572, el WhatsApp de La Mejor Nota.

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0: Bueno, bomboncitos lindos, 7 de la noche ya con 36 minutos de este todo. Miércoles sabroso, miércoles bonito. El último miércoles del mes de julio, claro que yes. Definitivamente, Dorre, ese mes ha sido de muchísima fiesta. Me encantó, 10 de 10. Siento que esta fiesta la disfruté al 100. Solo que lo último no, porque todavía no malita la garganta, pero en lo demás que acontece, 10 de 10. Y bueno, señores, ya se me terminó la vida buena, ya se me acabó la cora. Ya próximamente regreso a clases, así que espérense las nuevas anécdotas que voy a traer próximamente. A ver, saluditos por aquí para Guillén Ernesto, dice Miki, hola, ¿cuándo vas a hacer live otra vez? Dice, así que se conecte tu mamá. Mira, para todos los que subieron ayer a través de mi TikTok live, te voy a contar algo. Estábamos platicando, chin, chin, chin, chan, chan, chan, normalito. Se conecta mi mami. Ay, ¿pa' qué? ¿Pa' qué? Mi mami se puso a funarme. No, ya basta, ya basta. No puede ser posible. No, pero la verdad es que la pasamos súper bien. Mira, andaba unas increíbles ganas de chambrear. Pero se me olvidó el teléfono, es que ya ves. Yo tengo que andar con las cosas en la cabeza porque si no, ay Dios. Ay Dios. Pero si no es mañana, es el viernes. Uno de esos dos días hacemos nuevamente live. Nos ponemos a chambrear. Como va, vos te gusta eso, le gusta el chambre. Uy. A ver, por ahí estamos saludando a Miguelito anteriormente. Saluditos, Miguelito. Y Don Edgardo, mire, por ahí. Primero, hoy no me saludó. Vamos a empezar por eso. Andamos fuertes. Andamos sulfurados. Pobrecito, mi niño. Es que no es fecha de pago, por eso. Mira, para empezar, me mandó esas caritas enojadas. Me dijo que estaba enojado porque ayer no le puse su canción. Que lo había dejado ignorado. Torre, vos estás de testigo. Que yo el día de ayer saludé a Don Edgardo y todavía le hice broma. Y le dije yo, no, porque esa canción, Don Edgardo, ¿qué me le pasa? ¿Qué le han hecho? Cambiemos de canción. Todavía le dije, pero es que no sé qué tiene con las canciones de despecho, la verdad. Guía. No lo sabemos, lo vamos a averiguar. Pero bueno, yo le dije que lo había saludado y que no lo había dejado ignorado y solo le puse. Vaya, dije yo. ¿Cómo son con uno? Uno viene aquí, mira, feliz, contento. Estar con ustedes. ¿Y cómo son con uno? Pero está bien. Está bien, perfecto. ¿Cómo son? Rompen el corazoncito. Me rompen el corazoncito. ¿Qué puedo hacer? Pero bueno. Barre, vamos a continuar con más música. Te voy a dejar con esta canción en esa noche sabrosa de miércoles. Para que ya no me vayan a decir nada, para que ya no me vayan a reclamar nada, para que ya no me digan, no me manden caritas enojadas. Ya basta. Te dejo con eso, Dorre, disfrútalo.
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0: me tiene bien estrellita después de esa nochecita. Entre tú y yo. Bueno, bomboncitos lindos, 8 de la noche, ya con 8, con 2 minutos, uy. Vamos a adelantarnos en el tiempo. Mira qué rápido vamos a avanzar en esa noche tan bonita de miércoles, bebé, un poquito de semana. Y vamos a continuar con más, pero antes voy a dar una excelente recomendación para vos. Porque después de la cena, mira, un buen postre. Nunca sabe más, un buen postre delicioso que nos refresque. Y mira, hoy no se ven señales de lluvia, ojalá no llueva. Si llueve, que sea más noche. ¿Cómo va? Eso es para vos, babycito lindo. 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Ajá. Y bueno, Dorre, vamos a continuar con más música. Saludos por aquí para Katy López. Hola, hola, Katy, ¿cómo estás? Dice, hola, hola, Nikki, buenas noches. Ya llegando a la casita. Fue un largo día de trabajo, por fin descansando. Saluditos, Katy, qué bueno que ya estés en casa. Qué chévere que también ya estés descansando. Qué deli, qué deli. Pero ahí sí, Dorre, continuemos con más. Y nos vamos a quedar con otro bloquecito bien, bien old school. Para continuar en este miércoles con sabor a viernes, así que nos quedamos con eso. Disfrútalo.
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0: Bueno, que la masitas lindas, 8 de la noche ya con 14 minutos. Ay, qué bloquecito más bueno este. Mira, me encanta. 10 de 10. Listos para el fin de semana. Mira que el viernes pagan. Eso sí, no tengas eso del pisto. Ahorra, ahorra tu poquillito. Porque ya si andamos en las últimas. Yo ando en las últimas, Dorre, le soy sincera. Así que bueno, que la vasita. Vamos a continuar con más música en esta noche tan sabrosa de miércoles. Y esa noche espectacular, ya ombliguito de semana. Me encanta, me encanta. Eso, hoy me ha gustado este miércoles, he sentido tranquilito, mira. Hoy lo sentí bastante productivo, me encantan los miércoles productivos. Porque vos sabes, ya vamos a regresar a clases nuevamente, entonces hay que irse levantando temprano, hay que acostumbrarse nuevamente. Así que bueno, Borre, te voy a dejar con esto y vos seguiste reportando 76070572, el WhatsApp de La Mejor Nota.
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0: Ajá, güey, pomponcitos lindos, no tiene sentido que vos y yo no salgamos. Mira, ayer andábamos chambriando y por ahí me contaron una cosa. Que el mero Chandilín se había ido para la feria ganadera y no me invitó. Ya ve cómo son, ya ve cómo son, para que se den cuenta. No, pero la verdad, Dorre, ya, bueno, ya finalizamos la fiesta Julia, ya estamos en la última semana del mes. Ay, bueno, la voy a extrañar hasta el próximo año, ni modo. Pero todavía están, todavía se vienen las fiestas a cocinas, así que aún falta. De hecho, por ahí me estaban invitando a las fiestas de Chalchuapa. Vamos a ver. Vamos a ver, dijo el ciego y nunca vio. A ver qué dice Miguelito. Hola, hola.
1: Mi aniquil, ¿usted anduvo en la feria o en las ruedas?
0: En las ruedas, sí, chiquillo. Fui un sábado. Un sábado fui 10 de 10. Mira, yo soy muy, muy, muy fan de subirme a las ruedas. Creo que, bueno, yo lo comentaba antes, es uno de mis, de las cosas que yo más espero de la fiesta Julia, de irme a subir a las ruedas. Me gusta. De ir a la ganadera quizás no soy tan fan. Uno, porque me queda súper cerca. O sea, vivo básicamente al otro lado de la feria ganadera. Entonces, todo lo que cantan los artistas y tiki tiki, lo que llevan, pues yo los he escuchado todas las noches. O sea, llevan diferentes artistas, así que casi no me pierdo de nada, la verdad, porque lo escucho. No estoy ahí, pero lo escucho. Y bueno, en general, vos sabés, a mí me encanta comer, es una de mis cosas favoritas. Me encanta comer. Entonces, para esas fiestas julias, que un elote, que un churro español, que los famosos dulces típicos, las cositas que no consumís diariamente, ¿me entendés? Así que sí, fuimos por ahí al lado de el campo de la feria y fuimos al circo. Fuimos al circo 10 de 10, me gustó, claro que yes. A ver, ¿qué nos dicen?
1: Ay, sí, qué ganas de comer churro español, fíjese.
0: Sí, qué ganas, qué rico. No solo una vez compré. Y de hecho fue saliendo de turno que de casualidad dije, yo quiero un churro español, me voy a comprar un churro español, uno nunca sabe. Me muero y me voy a ir sin el antojo. Ajá, no, no, no, no. Así que sí, mira, 10 de 10, yo lo disfruté muchísimo. Pero es que lo estábamos hablando, quiero ver, ayer lo estábamos hablando, de hecho, a través del TikTok Live, de que sí disfruté las fiestas, pero vos sabés, la borran en todos lados, no en todos los desfiles, entonces por ahí anduvimos disfrutando en parte también, ¿no? Pero ya de ahí que salíamos cansaditos y todo para la casita, a descansar. Y así, la verdad es que súper bien, Dorre, súper bien. Tal vez me doy una escapadita y nos vamos a San Salvador, hombre, sí. Pero es que San Salvador no lo conozco, por eso me da miedo, me da mimiski. Me da mimiski. Pero por ahí estaba viendo la programación, fíjate. 7 a 10, por supuesto, 7 a 10. Así que bueno, Dorre, vamos a continuar con más. A ver, Miguelito, hola, hola.
1: Vámonos pues, ñaniki, pues.
0: ¡Vámonos! Ey, mira, una rueda que yo te recomiendo que te subas. Si no sos miedoso, es el Anillo de Fuego. Porque está 10 de 10. Fue una de las ruedas a las que yo había querido subirme siempre. Ya sabes, tuve la oportunidad. Mira, quedé con la pierna morada porque me golpeé y andaba el gran moretón ahí en la pierna. Pero no me arrepiento, yo me volvería a subir. Me subí a ese, me subí al King Kong. Me subí al, ¿cómo se llama eso? No sé si le dicen la araña. La verdad es que no sé, no estoy muy familiarizada. A ese va, 10 de 10. Me encanta, las ruedas son mis cosas favoritas. Fíjate que hablando de ruedas, los carritos chocones casi no me gustan. No sé. Es que una vez me doblé el dedo bien feo. Entonces de esa vez ya no me quedaron ganas de subirme. No, cero. Pero bueno, que lobacitas lindas, vamos a continuar con más música. Y siguiendo con este miércoles con sabor a viernes, rico, deli. Vamos a quedar con esto en esa noche tan sabrosa. Así que baby, disfrútalo.
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0: que a ver, ahí está, dime que tú quieres, yo te doy lo que quieras. Ahí está, vaya. Es que uno le pone nervioso, niña. Así que bueno, 8 de la noche ya con 42 minutos de ese miércoles, sabrosón. De ese miércoles con sabor a viernes, necesitamos que ya sea fin de semana. Vámonos. Mira, de verdad, el primero de agosto cae sábado. Wow, qué manera de iniciar ese mes tan bonito. Me encanta. Yo no sé vos, ¿qué pensás? ¿Cuál es el mes en que más las personas cumplen años? Yo siento que es agosto. Yo siento que medio mundo cumple años en agosto. La verdad, te soy sincera. ¿Qué será? ¿En qué estará? Así que bueno, Dorri, vamos a continuar con más música en esta noche tan bonita. Y nos vamos a quedar con esa canción a cargo de la Chucky Chucky y la Anita en esa noche sabrosa. Así que nos quedamos con esto, pilas.
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0: Bueno, bomboncitos lindos, 8 de la noche, ya con 56 minutos. Y hoy sí, ha llegado el momento que menos me gusta, que menos me encanta. Ha llegado ya el momento de despedirme de acá de los controles de la 92.5. No sin antes agradecerte por haberme acompañado en esa noche tan bonita. Ombliguito de semana, claro que yes. Así que me despido de vos y nos escuchamos mañana, jueves.
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0: En Electromix.
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0: Y eso ha sido una edición más de Yo, Renay. Salud. Cuídate. ¿Cómo?

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9 de la noche con 16 minutos. 9 ya con 16 minutos. A través de Dorremix 92.5 en la noche del miércoles. Llegamos ya a la mitad de la semana. Estamos en esta noche bonita de miércoles 29 del mes de julio. Ya casi finalizando este mes tan bonito, que nos dejó, digamos, muchas sorpresas. Especialmente la fiesta Julia, que ya finalizaron. Y se acerca el mes de agosto, mes de vacaciones. Tienen varios días de vacaciones que muchos lo aprovechan. Y vaya que lo aprovechan bastante. Así que vamos iniciando este turno. Soy Roberto Carlos Paz, alias Bobby. Como que buena música hasta las 11 de la noche, como siempre, llevándole lo mejor de la programación a través del 92.5. Algunos todavía se quedaron así con ganas de ir a la rueda. No, hombre, mire. Tuvimos suficiente tiempo, yo creo que. Que hubo suficiente tiempo, que algunos les tocó trabajar, bueno, especialmente a los que trabajan en la ciudad capital y vienen hacia acá todas las noches. Ahí sí le creo, ¿no? Bastante difícil. Vamos entonces con más a través de Dorremix 92.5 y usted repórtese a través del WhatsApp de esta estación. Bueno, vamos a ver, ahí está Andrés Matoso. Buenas noches, Andrés Matoso. Ahí está escuchando 92.5. ¿Qué se había hecho, hombre? Se había perdido Andrés Matoso. Bueno, vamos con más de la música a través de esta estación. Nos vamos con esto. Seguimos complaciendo.

0: De la noche con 26 minutos, 9 ya con 26 minutos a través de Do Remix 92.5. Bueno, como siempre, revisamos los radares del tráfico y el radar de las tormentas también. El Ministerio del Medio Ambiente y Recursos Naturales. Hoy tendremos una noche sin lluvia. Según el radar, no hay nada. En este momento no se acercan tormentas. Únicamente la zona de Oriente. Ahí está lloviendo en algunos lugares. San Vicente. Bueno, en Usulután y San Vicente está lloviendo, pero de este lado, o sea, acá en Occidente, no hay nada. Así es que hoy va a ser una noche así, cielo despejado, caluroso, obvio. Vamos a tener una noche calurosa como siempre. Bueno, vamos a ver cómo está el tráfico, porque siempre le damos ahí y lo revisamos. Así que en ese momento estamos viendo que el 100% de las calles de Santa Ana están despejadas en este instante. Así que para todos los que van por las calles y carreteras, en este momento se disfruta manejar así, hombre, más tranquilo. Bueno, vamos entonces con más de la música a través del 92.5. Saludos ahí para Andrés Matoso, dice: hola, Carlos Paz, alias Bobby. Pónganme una canción, dice, de bachata, bendiciones. Y mañana va el facito, dice. Y hey, es cierto, vamos a revisar cómo va a estar la jornada número 2. Vamos a ver ahí
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0: Y por supuesto, los próximos partidos, ya que el facito comenzó bien, fíjese, remontando y terminó ganando 3-1. Así es que vamos a apoyar con todo al facito en este partido, porque si no me equivoco, estaría jugando contra Isidro Metapán, que también viene de golear. Así que vamos a tener un excelente duelo. Vamos entonces con más a esta hora de la noche, noche de miércoles. Saludos para los que cenan también, buen provecho.

0: 9 de la noche con 37 minutos, 9 ya con 37 minutos. Vamos a revisar en este momento cómo va a quedar la jornada número 2. Ya casi juega el Facito. El partido sería ante Isidro Metapán. Estaría jugando el día de mañana jueves a las 6 de la tarde. Así que vamos a apoyar con todo al Facito. Queremos que sume otros 3 puntos. Mire, goles van a haber en ese partido, créanme, porque son creo que los dos equipos más goleadores, si no me equivoco, por el momento. Bueno, hasta ahorita ya se jugaron 3 partidos. Cacahuatique jugó primero y le ganó a Atlético Balboa 4-2. Qué bárbaro, Cacahuatique anda bien. Firpo también le ganó 4-0 a Fuerte San Francisco. Mire que solo goleadas. Mientras tanto, Limeño le ganó 2-0 al Incarúa. Mire, lo curioso de este partido es que Limeño con un jugador menos. O sea, se quedó con 6 jugadores porque le expulsaron uno. Y aún así le ganó al Incarúa. Así es que buen partido de Limeño, que pudo ganar aún con un jugador menos. Y también el día miércoles, bueno, en este momento, si no me equivoco, está jugando Alianza contra Platense. O jugó. Bueno, ya voy a averiguar cómo quedó ese partido de Alianza contra Platense, porque
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0: A ver, no, al día de mañana estaría jugando.
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0: El Inter de Santa Tecla contra el Aire juega el jueves a las 8 de la noche. Así que son los partidos que están pendientes. Y nosotros, como siempre, vamos a apoyar con todo al Facito, que juega el día de mañana contra Isidro Metapán. Así es que vamos a apoyar para que se lleve los 3 puntos, para que siga sumando de a 3. Queremos verlo en primer lugar. Queremos otra copa. Hoy tiene que ganar otra el Facito, man.
1: No,
0: seguimos con más a través de Doremix 92.5. Seguimos complaciendo. Saludos para los que ya van a dormir. Esperamos que descansen. Pase una excelente noche. Nosotros

0: Solamente 9 minutos nos separan de las 10 de la noche. 9 minutos y llegamos a las 10. Bueno, estábamos revisando, según lo que estábamos viendo, el partido entre Alianza y Platense. Ese partido programado para hoy, pero no se jugó el partido. Y ahí nos estaban dando el dato de por qué. Según lo que nos contaba ahí Andrés, dice que es porque Alianza está jugando en la Copa Centroamérica.
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0: Y ese partido se estaría jugando hasta en agosto. Así que se va a trasladar ese partido. Y esa sería la razón por la que no se ha jugado. Estamos hablando del partido entre el Platense y Alianza. Así que se estaría trazando en entonces, solamente estaría jugando Isidro Metapán contra FAS el día de mañana. Y el Inter de Santa Tecla contra el Águila también el día de mañana estarían jugando esos dos partidos. Así que ahí, gracias por el dato. Nosotros seguimos con más a través del 92.5, seguimos complaciendo. Sigue enviando mensajes a través del WhatsApp de Dorremix.

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10 de la noche en punto, 10 de la noche a través de Dorremix 92.5 y la noche del miércoles. Bueno, por cierto, sigue avanzando el proyecto del Metrocable. Eso será en San Salvador. Mire, estaría ayudando bastante a al transporte. Porque sabemos bien que en San Salvador el transporte eso es bastante complicado. Mire, si aquí en Santa Ana se satura bastante, imagínense en San Salvador. Entonces eso vendría a ayudar. O sea, no es que va a solucionar el problema de la saturación vehicular, sino que va a ayudar. O sea, va a ayudar mucho. Ya que más que todo estaría, si no me equivoco, yendo de la parte... Desde el hospital Rosales, si no me equivoco, estaría pasando yendo para el lado oriente del país. O sea, me refiero de San Salvador. Son 23 torres las que se estarían instalando. Y si no me equivoco, ya se instalaron casi la mitad de esas 23 torres. Así es que sigue avanzando ese proyecto que va a ayudar bastante. Y mira, aparte de eso que se mira bonito, porque muchos países tienen también Metrocable. Se mira prácticamente bonito. Y Guatemala creo que está instalando, si no me equivoco, o lo terminaron de instalar hace poco. Estaba viendo por ahí un documental en Guatemala que sí, ya lo tienen, lo terminaron hace poco. Y qué bueno que ahora nuestro país va a tener también eso. Así que son cosas que sirven bastante, ayuda, y aparte de eso se mira bonito. Así como que atrae más turismo. Muchas personas van a ir nomás por pasear, pues no porque necesiten viajar, sino por pasear en el Metrocable. Y está bueno, está bueno. Hay que disfrutarlo. Me imagino que de aquí al otro año, para esta fecha, ya estaría funcionando. Así es que para muchos, el otro año estarían ahí disfrutando del Metrocable, que sea solamente así, turisteando. Bueno, vamos con más a través de Dorremix 92.5, 10 de la noche con 12 minutos. Seguimos complaciendo con buena música y usted sigue enviando mensajes a través del WhatsApp de Dorremix.

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0: 10 de la noche con 15 minutos. 10 de la noche ya con 15 minutos. A través de Doremix 92.5, después de la fiesta Julia, ya casi por finalizar este mes de julio. Mire, todo se siente así como más pausado, o sea, más relax. Se terminó ya el movimiento. La época de la fiesta, eso tiene consecuencia después, porque todo se pone así como en pausa. Casi nadie quiere salir por las noches. Y eso se nota en el tráfico, porque desde hace 3 días el tráfico a esta hora de la noche está casi muerto. Lo bueno es que no se registran accidentes de tránsito. El día 25 se registraron 3 accidentes en la noche, imagínense. Hambre demasiado.
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0: Por lo menos para estos momentos todo está tranquilo por la noche. Para que todo el movimiento comienza en la ciudad capital. Ahí comienza la fiesta Agostina dentro de poco. Y el movimiento allá en la capital, mire, eso sí es grande. Es increíble.
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0: Si aquí se siente la saturación del tráfico en la fiesta Julia, hombre, ahí en San Salvador es increíble.
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0: Así que para los que les va a tocar ir a trabajar en esa época, hay que levantarse incluso más temprano, porque se tarda un poquito más estar en esa trabazón. Mire, eso, estar en esa trabazón, créame que sí. Muchas veces las personas llegan más estresados al trabajo o cuando vienen de regreso a la casa, más que todo por esa trabazón.
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0: Bueno, vamos con más a través del 92.5. Seguimos con más de la música en la noche del miércoles. Llegamos a la mitad de la semana. Poco falta ya para finalizar el mes.

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0: 10 de la noche con 35 minutos. A través de Doremix 92.5. Bueno, como usted se recuerda, finalizó el Mundial. Y con ello también varios jugadores muy famosos también prácticamente se retiraron ya del Mundial. Definitivamente, como lo es Cristiano Ronaldo, jugó su último Mundial. No sabemos si Messi va a volver nuevamente.
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0: Yo creo que sería el último, fíjense. El último Mundial. Neymar también. Yo creo que Neymar, aunque está más joven que los dos anteriores, pero yo creo que se estaría retirando.
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0: Bueno, lo que está pasando en este momento fue lo que se ha mencionado en las redes sociales en la selección de Portugal. Y es que fíjese que el 60% de los patrocinadores de la selección de Portugal dijeron que se van a retirar. Mire, esos patrocinadores son los que mantienen a la selección de Portugal. Se le va a retirar el 60%, todo porque Cristiano Ronaldo anunció que se iría. Y ya sin Cristiano Ronaldo, ya no quieren patrocinar a Portugal, porque ya no tendría sentido. Prácticamente Cristiano Ronaldo es la figura de la selección de Portugal, y sin el 7 histórico, ya los patrocinadores de las marcas más famosas dijeron que no se irían, o sea que se estarían retirando inmediatamente. Así es que la selección de Portugal en este momento, los dirigentes están preocupados porque se les va a ir más del 60% de los ingresos. Así es que eso es lo que pasa. Mire, cuando un jugador vale bastante, o sea, y mantiene incluso a la liga. Así es que eso es lo que está pasando en este momento con la selección de Portugal, que estaría perdiendo el 60% de sus patrocinadores solo porque Cristiano Ronaldo se estaría retirando. Bueno, vamos con más de la música. Estamos ya en la última media hora de este turno. Vamos complaciendo ya con lo último.

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una vez más darles la bienvenida cordial, por cierto, a todos ustedes a este programa La Voz de la Liberación, a las 5 de la mañana, y una vez más iniciando un programa que el propósito que tiene es llevarle a usted la palabra de Dios y la oportunidad de conocer a un Dios que puede cambiar su vida, que puede cambiar la historia de su vida, escribir una nueva versión de usted y de su familia. Bienvenidos a este programa La Voz de la Liberación. Yo soy el pastor de la iglesia, el hermano Ardón, y un gusto para mí saludarle. Quiero enviarle saludos a toda nuestra audiencia querida que está hoy en nuestra sintonía, donde quiera que nos estén escuchando. Quiero saludarle allá a la hermana Dolores Melgar, que está escuchándonos en el sector de San Jorge. El día de ayer le hemos visitado y hemos orado por ella, y estamos seguros que pues la mano del Señor ha sido con ella para bendecirle. Dios bendiga al hermano Virgilio Guevara. Dios bendiga a la hermana Vilma, que nos escucha también ahí en Río Zarco. A el hermano César, que nos escucha con la hermana Ena en el sector del lago de Coatepeque. A la hermana Marlene y su familia, que nos escucha allá en el Congo. La familia López también, que está siempre en la sintonía. Dios bendiga a la hermana Rosemary, que el día de ayer ha estado con nosotros con su nietecita. Cuente que estamos orando en favor suyo, hermana, que Dios le bendiga hasta Aguachapán. Dios bendiga al hermano Alberto Castillo también hasta Tacuba. Y Dios bendiga también a la hermana Paula Rivera, que nos está escuchando ahí en el cantón La Ceiba, sector de Ataco. Un saludo para nuestros hermanos allí también de Chalatenango, la familia Guardado, la familia Sánchez Cabezas. Un saludo para toda la audiencia. Imagínense que me entretenga para saludarle a todos, hermanos. El tiempo no me va a alcanzar y de pronto pues la memoria no va a darme. Algunos me escriben y pues ahí yo tengo sus datos para poder enviarles saludos y decirles que estamos orando en favor de cada uno de ellos. Que la paz de nuestro Dios, que sobrepasa todo entendimiento, en esta mañana pueda colmarles, pueda bendecirles. Y a propósito, que este día sea un día bendecido, es nuestro deseo y son nuestras súplicas, es nuestro ruego delante de la presencia de nuestro Dios. Quiero decirles que estamos pues no solamente en un programa más, sino para compartir con ustedes un poquito

0: de lo que recién está sucediendo en las instalaciones de la Iglesia Pentecostal Dios es Amor de la ciudad de Santa Ana. Para los que no conocen, estamos ubicados en la lotificación Grano de Oro, calle hacia Los Naranjos, justo enfrente de la ferretería La Ceiba. Y allí pues estamos celebrando servicios de milagros, cultos de milagros, de sanidades y de grandes liberaciones. Y para todos los que están en nuestra sintonía, yo tengo llamados importantes. Primero que nada, váyanse preparando, porque al final de este programa estaré haciendo una oración al Señor para que usted que está enfermo sea sanado. Su situación pueda que sea difícil, pero Dios tiene un propósito con usted. Dios le puede sanar y Dios le puede fortalecer, Dios le puede ayudar para que usted salga adelante de su situación. Y tomando ya el programa para llevarles información para este fin de semana, hermanos, tenemos una agenda ya preparada, ya marcada. Vamos a estar, queridos hermanos, celebrando el domingo, el segundo domingo, y el proseguimiento ya de la campaña Levántate y Resplandece, porque ha venido tu luz y la gloria de Jehová ha nacido sobre ti. Esta campaña se va a celebrar este domingo, hermanos, como seguimiento. Lo celebramos el domingo pasado. Ya les voy a compartir cómo estuvo el culto, cómo fueron los milagros que sucedieron el domingo pasado, y cómo para este domingo que viene, hermanos queridos, estaremos celebrando nosotros pues este tremendo culto en esta campaña poderosísima. Domingo 2 de agosto, sí, desde las 8 de la mañana hasta las 12:30. Presten atención, hermanos, porque luego estaré pues presentando testimonios y quiero que ustedes estén bien informados de lo que vamos a celebrar. El domingo también estaremos celebrando con la membresía activa de la iglesia la gran Santa Cena del Señor. ¿Qué es la Santa Cena? El recordatorio es hacer un poco memoria sobre el sacrificio de Cristo realizado en la cruz para el perdón de nuestros pecados. Recordemos que la Biblia dice en Romanos capítulo 3, verso 23, y por cuanto todos pecaron, dice, están destituidos de la gloria de Dios. Y dice Romanos capítulo 5, versículo 8, mas Dios, dice, muestra su amor para con nosotros en que siendo pecadores Cristo murió por nosotros. Y en el capítulo 6 de San Juan, del 50 en adelante, el Señor Jesucristo dijo: yo soy el pan que descendió del cielo, el que me come, dice, vivirá eternamente. Entonces la Santa Cena será celebrada este domingo, porque la Santa Cena es celebrada siempre el primer domingo de cada mes. Y ahí el llamado para que ustedes, hermanos, para que ustedes, hermanas, que son miembros de la iglesia, no se lo vayan a perder. No es posible que usted, como miembro de la iglesia, no participe en un culto de la Santa Cena. Imagínese si no se siente listo para participar de la Santa Cena del Señor. Piense, ¿está usted listo para volar con Cristo en su venida o en la muerte encontrarse con el Señor? Porque si para la Santa Cena no está preparado, imagínese si estará preparado para lo demás. Esta semana es una semana de reflexión. La llamamos la semana de la santificación a nivel de iglesia, pues es preparación para participar de la cena del Señor. Esto será celebrado al cierre del culto este domingo. Y atención, tengo un llamado más, un aviso más, que también lo considero importante. Recuérdense que la Biblia dice en el Salmo 133, mirad cuán bueno y cuán delicioso es habitar los hermanos juntos en armonía. Este domingo 2 de agosto hemos tomado la decisión, junto a la congregación, por supuesto, nos hemos puesto de acuerdo con algunos hermanos a quienes les ha parecido bien, y a mí por supuesto también, que estemos celebrando un culto, aparte de ser la campaña de milagros, sanidades, palabra de Dios, la Santa Cena con la membresía de la iglesia, también un culto para compartir y promover la armonía en el pueblo de Dios. Y como estamos en la época de la cosecha del maíz nuevo, estamos entonces a celebrar una atolada, como le llaman los hermanos, para compartir con toda la congregación. El llamado es para que participen llegando temprano, puesto que las instalaciones de la iglesia se van a quedar pequeñas este domingo. El llamado quiero hacérselo a todos para que asistan y podamos juntos disfrutar de un momento muy armónico al terminar el culto. La dirección para los que nos escuchan por primera vez: Lotificación Grano de Oro, calle hacia Los Naranjos, enfrente de la ferretería La Ceiba, en la ciudad de Santa Ana. Los buses que pasan frente a la iglesia son las rutas 17, 55A, 216, 238 y los pick-up que van hacia Las Cruces. Y ahí, pues, el llamado para este domingo 2 de agosto en la Iglesia Pentecostal Dios es Amor de la ciudad de Santa Ana. Bien, hermanos, ya con estos avisos, pues quiero yo comenzar a mostrarles a ustedes lo que ha sucedido el domingo pasado en la campaña Levántate y Resplandece. Es el tema de la campaña: Levántate y Resplandece, porque ha venido tu luz y la gloria de Jehová ha nacido sobre ti. En este momento voy a presentarles el primer testimonio de lo sucedido el domingo pasado, donde su servidor, el pastor Ardón, estuvo en el altar orando. Y este domingo 2 de agosto me presentaré en ayuno a Dios para orar también en favor suyo. Preste atención, porque es lo que hemos vivido el domingo pasado y este domingo será mucho, mucho mejor.
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0: ¿Cómo se llama, varón?
2: Aníbal Ramírez.
0: Aníbal, ¿de dónde ha venido?
2: Del cantón El Sacamil de Chalchuapa.
0: ¿De qué venía sufriendo?
2: Venía con un dolor de cabeza y un gran dolor aquí en los riñones y no venía mal.
0: Pero ¿cuánto tiempo ha vivido con ese dolor de cabeza y dolor en los riñones?
2: Yo tengo como 2 años de estar con ese dolor.
0: ¿Ha ido con los médicos?
2: No ha ido, solo puras pastillas y profenos y ha ido pasando, pero gracias a Dios, pues Dios me ha sanado y me siento libre para la honra del Señor.
0: ¡Gloria a Dios, iglesia! Hermano, usted entró hoy con esos dolores.
2: Así es, venía.
0: Cruzó la puerta con dolor en los riñones y en la cabeza.
2: Con dolor de cabeza y ese dolor de riñones de que...
0: ¿Qué sintió en el momento de la oración, Aníbal?
2: Sentí algo sobrenatural, porque yo sé que el Espíritu de Dios estaba en mí y Él fue el que me sanó.
0: El aplauso glorifica al Padre, al Hijo y al Espíritu Santo. Aníbal, 2 años, dolor en sus riñones y en su cabeza. ¿Cómo dijo?
2: Yo hoy voy sano por el poder de la palabra de Él, voy sano y me siento libre.
0: Tremendo, qué fe, qué certeza del milagro. A 2 años lo ha sufrido.
2: Ya 2 años de
0: pastilla tras pastilla.
2: Pastilla, no, hombre, ya. Que hasta daño, me queda hasta algo en el corazón. Sentí ya que ya me estaba haciendo daño.
0: Tanta medicación.
2: Tanta pastilla es malo para la salud. Pero vino Dios y me trajo a este lugar. Y hoy me siento sano y libre para la honra del Señor.
0: ¡Gloria a Dios! ¡Gloria a Dios! ¡Gloria a Dios! Levántate, resplandece, porque hoy ha venido tu luz, dice la Biblia, y la gloria de Jehová ha nacido sobre ti, Santa Ana en victoria. Ese aplauso que glorifica el nombre del Señor. Hoy domingo 26 de julio los milagros están aconteciendo. Aníbal, ¿estás agradecido con Dios?
2: Yo estoy agradecido con Dios.
0: Primera vez ahora he curado.
2: Bueno, me siento agradecido con Dios porque Él ha hecho esa obra en mí. Y bueno, yo venía con esa fe de que iba a ser sano por el poder de la palabra de Él, porque Él tiene poder.
0: Solo fe es lo que la gente necesita para ser curado. Vino de Chalchuapa, dice.
2: Y ahora no siento nada, puedo agacharme.
0: Bueno, agáchese, está emocionado, está buscando, mira. ¡Da gloria a Dios, iglesia! Ya para, Aníbal, ya lo miramos, a ver. No te duele nada.
2: No siento nada.
0: Quiere decir, hermano, que agacharse así era un tormento.
2: Sí, era el dolor aquí que ni tal vez de los hermanos que están aquí, tal vez a veces no podemos sentir el dolor de otro hermano, pero Dios sí lo siente.
0: Usted se agachaba antes y le dolía mucho.
2: Y el gran dolor hasta
0: hoy se agachó.
2: Hasta para bajarme de la cama era el dolor y no me costaba, pero gracias a Dios fui sano por el poder de la palabra de Él.
0: Un milagro comprobado.
3: entró en las puertas de la iglesia pentecostal Dios es amor de Santa Ana, hoy domingo 26 de julio, y ahora él dice que ya no tiene ningún dolor. Bajarse de la cama era un tormento, agacharse era una tortura, pero ya no más, el dolor en los riñones y en la cabeza desapareció. 2 años lo tenía, Cristo lo sanó. Una vez más su nombre.
2: Aníbal Ramírez.
3: ¿De dónde vino?
2: Del cantón El Sacamil, El Arado, Chalchuapa.
3: Dios te bendiga, Aníbal, un aplauso fuerte.
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0: Por cierto, un saludo especial a nuestro hermano Aníbal. Él está en la sintonía, como lo dijo, en el cantón, en el Sacamil, Chalchuapa. No sé si es cantón o caserío. Un saludo para él. Él acaba de dar testimonio. El domingo pasado estuvo su primera vez con nosotros. Ustedes pueden escuchar, el milagro ha sido impactante. Usted que me está escuchando, yo lo he dicho en este programa y quiero reiterarlo. La oportunidad nos la ofrece nuestro Dios. La decisión es suya. Recuérdese, querido hermano, que Dios le ama, que Dios tiene propósitos con usted, pero Dios también le ha dado el libre albedrío, que es la capacidad para que usted tome decisiones para su provecho o para su perdición. Entonces, hermano querido, este domingo es la oportunidad para que usted pueda asistir a un culto, hermano, diferente, a un culto donde habrá un mover poderoso de la presencia del Señor. Estaremos realizando una oración especial por sanidad de los enfermos. Yo quiero decirle al pueblo, prepárense, prepárense, porque Dios hará cosas muy grandes este domingo. La campaña se titula Levántate y resplandece, porque ha venido tu luz y la gloria de Jehová ha nacido sobre ti. La decisión de levantarse y resplandecer es para usted, mi querido hermano. Usted decide hoy si continúa llevando esa vida de sufrimiento, de miseria económica, de problemas de hogar y familia, o ya de una vez se levanta y le cree a Dios para poder comenzar a tener una situación, un ambiente totalmente diferente. Así que el llamado está hecho. Recuerden bien, para los que no conocen, Lotificación Grano de Oro, calle hacia Los Naranjos, enfrente de la ferretería La Ceiba. Ahí está la iglesia, que no hace acepción de personas. Prepárense, prepárense. Este domingo, proseguimiento, o más bien, segundo domingo de la campaña, Levántate y resplandece. Un pasaje que está en Isaías 61, que nos exhorta a tomar la iniciativa, a comenzar a tomar la decisión de ponerle un alto al sufrimiento, de ponerle un alto al padecimiento y creerle a Dios y creerle a sus promesas. Cualquier inquietud que usted quiera, usted puede escribir, llamar al 6197-5512. Atentos, 6197-5512. Y con el mayor de los gustos estaré tomando ya sea su llamado o su petición para presentarlo delante de la presencia de Dios. Aníbal es el hermano que dio testimonio este domingo pasado, que fue 26 de julio, y Dios lo premió. Llegó por la primera vez y lo sanó, lo bendijo. Este domingo es la oportunidad suya. Y un saludo a nuestros hermanos allá en Jayaque, al hermano Juan y a toda su familia. Creo que es la familia Fuentes, si no me equivoco. Que Dios me los bendiga de manera muy grande y de manera muy, pero muy especial. A los hermanos de Las Cruces, que siempre están en la sintonía, que Dios los bendiga. También a los hermanos allá de Río Frío, Aguachapán, está la familia Salceño, siempre en la sintonía. Un saludo y muchas, pero muchas bendiciones. Vamos en este momento a un testimonio más, porque este domingo 2 de agosto que viene será extraordinario lo que va a estar sucediendo. Y atención, este domingo será, hermanos, un día en el que usted no podrá olvidar lo que Dios va a realizar en su vida, porque Dios le va a sanar, Dios va a comenzar una etapa nueva de su vida. Presta atención al testimonio que sigue. Esto sucedió el domingo pasado.
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3: ¿Y Dalia, de qué venía sufriendo?
2: Del dolor en el talón.
3: ¿Dolor en la planta del pie, en el talón del pie?
2: El talón.
3: ¿Y ahora cómo se siente?
2: Ya no siento nada.
3: ¿Cuál pie era?
2: En este.
3: El izquierdo. ¿Y ese dolor lo sentía de manera permanente?
2: Sí.
3: ¿Vino con el dolor ahora?
2: Sí.
3: ¿Entró con el dolor por la puerta?
2: Sí.
3: ¿Y ahora?
2: Yo no siento nada.
3: ¿Le molestaba para caminar?
2: Sí.
3: Vamos a caminar, abra espacio allí. Vamos a la puerta, hermana, acompáñame, camina. Y camina rápido, hermana, para que pueda buscar el dolor. Aplaudan a Dios, hermano. Glorifica al Padre. Vamos, camine, camine, camine. Camine, ahora vamos a regresar. Si tiene que llorar, llore. Hoy vamos a correr. Vamos a correr. Vamos, trate de correr, hermana. Le gano yo caminando todavía. Vamos, busque el dolor. El aplauso fuerte a Dios, iglesia. Venga, camine, camine, busque el dolor porque Cristo sana. Ahora golpee el pie con el que le dolía. Golpee la tierra. ¿Cómo se siente?
2: Ya no siento.
3: ¿Caminó?
2: Sí.
3: ¿No hay dolor?
2: No.
3: ¿El pie no duele al golpear?
2: No.
3: El aplauso a Jesús. Está sanada por el Señor. Hay gente que piensa que el pastor Ardón hace propaganda. ¿Para qué propaganda? Dios no necesita ayuda. Dios nos ama y Él ha descendido para bendecirnos en esta mañana. ¿No le duele, hermana?
2: No.
3: ¿Cuánto tiempo ha padecido?
2: 6 meses.
3: 6 meses con dolor en el talón del pie. Y ahora entró con el dolor. Pero como lo decimos en la radio, usted puede entrar por esa puerta enfermo, pero no salir enfermo, porque Cristo sana, Cristo liberta. Una vez más, su nombre.
2: Y Dalia.
3: ¿De dónde vino?
2: De allá del tablón del Matasano.
3: Que Dios la bendiga. El aplauso fuerte a Dios.
0: Evangelio de Lucas, capítulo número 5, versículo 1 en adelante. Aconteció que estando Jesús junto al lago de Genezaret, el gentío se agolpaba sobre él para oír la palabra de Dios. Y vio dos barcas que estaban cerca de la orilla del lago, y los pescadores, habiendo descendido de ellas, lavaban sus redes. Y entrando en una de aquellas barcas, la cual era de Simón, le rogó que la apartase de tierra un poco, y sentándose enseñaba desde la barca a la multitud. Cuando terminó de hablar, dijo a Simón: boga mar adentro y echad vuestras redes para pescar. Respondiendo Simón, le dijo: maestro, toda la noche hemos estado trabajando y nada hemos pescado, mas en tu palabra echaré la red. Y habiéndolo hecho, encerraron gran cantidad de peces y su red se rompía. Entonces hicieron señas a los compañeros que estaban en la otra barca para que viniesen a ayudarles, y vinieron y llenaron ambas barcas de tal manera que se hundían. Viendo esto, Simón Pedro cayó de rodillas ante Jesús diciendo: apártate de mí, Señor, porque soy hombre pecador. Porque por la pesca que habían hecho, el temor se había apoderado de él y de todos los que estaban con él, y asimismo de Jacobo y de Juan, hijos de Zebedeo, que eran compañeros de Simón. Pero Jesús dijo a Simón: no temas, desde ahora serás pescador de hombres. Y cuando trajeron a tierra las barcas, dejándolo todo, le siguieron. Sucedió que estando él en una de las ciudades, se presentó un hombre lleno de lepra, el cual, viendo a Jesús, se postró con el rostro en tierra y le rogó diciendo: Señor, si quieres, puedes limpiarme. Entonces, extendiendo él la mano, le tocó diciendo: quiero, sé limpio. Y al instante la lepra se fue de él, y él le mandó que no lo dijese a nadie, sino ve, le dijo, muéstrate al sacerdote y ofrece por tu purificación, según mandó Moisés, para testimonio a ellos. Pero su fama se extendía más y más, y se reunía mucha gente para oírla y para que les sanase de todas sus enfermedades. Mas él se apartaba a lugares desiertos y oraba. Aconteció un día que él estaba enseñando, y estaban sentados los fariseos y doctores de la ley, los cuales habían venido de todas las aldeas de Galilea y de Judea y de Jerusalén, y el poder del Señor estaba con él para sanar. Y sucedió que unos hombres que traían en un lecho a un hombre que estaba paralítico procuraban llevarle adentro y ponerle delante de él, pero no hallando cómo hacerlo a causa de la multitud, subieron encima de la casa y por el tejado le bajaron con el lecho, poniéndole en medio delante de Jesús. Al ver él la fe de ellos, le dijo, hombre, tus pecados te son perdonados. Entonces los escribas y los fariseos comenzaron a cavilar, diciendo, ¿quién es este que habla blasfemia? ¿Quién puede perdonar pecados sino solo Dios? Jesús entonces, conociendo los pensamientos de ellos, respondiendo les dijo, ¿qué caviláis en vuestros corazones? ¿Qué es más fácil decir, tus pecados te son perdonados, o decir, levántate y anda? Pues para que sepáis que el Hijo del Hombre tiene potestad en la tierra para perdonar pecados, dijo al paralítico, a ti te digo, levántate, toma tu lecho y vete a tu casa. Al instante, levantándose en presencia de ellos y tomando el lecho en que estaba acostado, se fue a su casa glorificando a Dios. Y todos, sobrecogidos de asombro, glorificaron a Dios y llenos de temor decían, hoy hemos visto maravillas. Lucas capítulo 5 versículo 1 al 26. 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

0: Bien, el tiempo sigue avanzando y nosotros continuamos acá en vivo con ustedes desde los micrófonos de Radio Do Remix 92.5 en el FM, llevando este programa La Voz de la Liberación, un programa que pretende siempre llevarle a usted una palabra de consuelo y una palabra de esperanza. Los milagros que aquí usted escucha son reales, son milagros, queridos hermanos, que nosotros tomamos de cada evento, de cada campaña, cada persona que llega y es sanada. Traemos aquí para que usted se dé cuenta que el Evangelio no es solo palabras, que el Evangelio no es una historia solamente, el Evangelio es poder de Dios para salvación a todo aquel que cree. Y eso lo confirma el Espíritu Santo a través del apóstol San Pablo, capítulo 1, verso 16 de la carta a los Romanos. Él ha escrito: porque no me avergüenzo del Evangelio, porque es poder de Dios para salvación a todo aquel que cree, al judío primeramente y también al griego. Dios no hace acepción de personas. El que decide creerle a Dios, a partir de ese momento recibe perdón, recibe salvación, recibe vida eterna. Estamos haciendo memoria de lo que sucedió el domingo pasado en la campaña Levántate y resplandece, porque ha venido tu luz y la gloria de Jehová ha nacido sobre ti. Este llamado, hermanos, es para usted, para que este domingo que viene, sería el domingo 2 de agosto, usted no se vaya a quedar en su casa, porque iniciando el mes vamos a continuar con el segundo domingo de esta poderosísima y grande campaña, en la que Dios va a glorificarse de manera muy poderosa, muy pero muy grande. Yo quisiera en este momento que ustedes puedan escuchar un poquito de lo que fue el mensaje, la predicación de este domingo pasado, para que ustedes se preparen, porque lo que sucederá este domingo 2 de agosto será impresionante. Para los que no conocen, estamos ubicados en Lotificación Grano de Oro, calle hacia Los Naranjos, enfrente de la ferretería La Ceiba. Las rutas de buses que pasan prácticamente frente a las instalaciones de la iglesia son las rutas 17, la 55A, la 216, la 238 y los pick-up que van hacia Las Cruces. Y este domingo, queridos hermanos, todos están invitados. Hoy es jueves y estamos al 30 de julio, preparándonos para este domingo 2 de agosto, donde será algo impresionante lo que vamos a estar viviendo. Recuerden, Lotificación Grano de Oro, calle Los Naranjos, frente a Ferretería La Ceiba. El domingo pasado, esto es parte de la prédica que hemos tenido. Toma la iniciativa, decide comenzar. Amén. Resplandece, porque ha llegado el tiempo, le dice, porque ha venido tu luz y la gloria de Jehová, le dice, ha nacido sobre ti. Luego surge la pregunta: pero ¿cuándo vamos a comenzar? ¿Cuándo vas a decidir levantarte? ¿Cuándo va a tomar la decisión de comenzar a buscar a Dios en serio a través de la oración? ¿Cuándo va a comenzar, cuándo va a determinar comenzar a congregar en serio en ayuno a su nombre? ¿Cuándo se va a decidir de una vez por todas salirse del mundo para entregarse por completo a Dios y así entonces pueda brillar la gloria de Dios sobre tu vida? El Señor le dice a su iglesia a través de Santiago capítulo 4 versículo 8, le dice: acérquense a Dios y Dios se va a acercar a ustedes. Amén. Yo me preguntaba cuando leo estos pasajes y digo, ¿por qué Dios dice acérquense a mí? Porque no ha sido Dios quien se alejó, fuimos nosotros los que nos alejamos de Dios. Nuestra rebeldía de corazón, amén, amén, nuestra desobediencia nos separa de la presencia de Dios. Dice Isaías 59:1 que nuestros pecados y nuestras iniquidades nos alejan de Dios y hacen que el rostro de Dios se oculte para no atender a nuestras oraciones, dice la Biblia. Y en Isaías Dios dice a su pueblo: levántate y resplandece, porque ha venido tu luz, porque es el momento, porque es el tiempo de que te levantes. La gloria de Jehová ha nacido sobre ti, es decir, ha comenzado a manifestarse. Pero yo quiero que la llama del Señor esté encendida en mi vida. Yo quiero que la gloria de Dios esté manifestándose constantemente en mi vida. Yo debo tomar la decisión. Hermanos, no depende totalmente de Dios la vida que usted quiera vivir. En parte también depende de nosotros. Amén. Porque si nunca decidimos, hermanos, buscar a Dios, nunca tendremos comunión con Dios. Isaías 55:6, ¿qué dice Dios? Buscad a Jehová mientras pueda ser hallado. Llámalo en tanto que está cercano, es decir, mientras se puede, mientras te puede oír, llámalo. Búscalo mientras se puede. Yo estaba meditando, ¿cuánta gente hoy se hace de rogar para buscar al Señor? Amén. Vamos a la iglesia, al ratito lo voy a acompañar. Yo tuve que decirle una vez a un fulano, al rato le dije: te vas a morir sin Dios, porque ya tiempo te vengo invitando y no quieres nada con Dios, al rato te mueres sin Dios. Porque la gente, con tal de sacudírselo a uno, que no les diga nada, le dicen a uno: al ratito, hermano, a cualquier momento, yo con usted con gusto lo voy a acompañar a la iglesia. Como quien dice: ya, hermano, párele, diga gloria a Dios. La decisión es nuestra de levantarnos. El tiempo es hoy. Mañana puede ser demasiado tarde. Dios nos ha dado lo que conocemos como libre albedrío, la capacidad de tomar decisiones, ya sea para nuestro progreso o para nuestra desgracia, pero la decisión es nuestra. Usted debe, hermano querido, adquirir ya compromiso con Dios. Por ejemplo, comenzar a formalizarse para congregarse, comenzar a tomar como devocional la lectura de la Biblia diaria. Hay cristianos que no leen la Biblia, la leen solo los domingos cuando van a la iglesia. ¡A su nombre! ¿Y qué le dijo Dios a Josué? Nunca se aparte de tu boca este libro de la ley, sino que los domingos en la mañana que vayas a la iglesia, Dios es amor, léelo. Así fue. De día y de noche meditarás en él, para que hagas y guardes conforme a todo lo que en él está escrito, porque entonces harás prosperar tu camino, le dijo, y todo te saldrá bien. Alabado sea el Señor. Pero ¿cuándo va usted a comenzar? ¿Cuándo cree usted que la gloria del Señor se va a comenzar a manifestar sobre su vida si usted no decide levantarse? Si usted no toma la decisión de comenzar a adquirir compromiso con Dios. Hay algo para lo que somos fieles todos: para los frijoles. Desayuno, almuerzo y cena. Desayuno, almuerzo y cena. Es de ley, es de ley. El alma también necesita el alimento espiritual, que es la palabra de Dios. Y usted no puede comer solamente cada 8 días, cada 15 días. Lea todos los días la Biblia, todos los días la palabra de Dios. Medite en los santos mandamientos y en las promesas del Señor, y levántese. ¿Querrá usted vivir toda la vida enfermo? ¿Querrá usted vivir toda la vida en la miseria? Dios le quiere bendecir, Dios le quiere prosperar, Dios le quiere sacar de la calamidad, de la pobreza, de la angustia, de la desesperación. Usted lo que necesita para salir de ahí es la presencia de Dios, es el poder, es la gloria de Dios. ¡Aleluya! ¡A su nombre! ¡A su nombre! ¿Qué necesitamos para resplandecer? la presencia de Dios, la gloria de Dios. Pero la decisión es nuestra. Le dijo Dios a Josué, capítulo 1 de su libro: mi siervo Moisés ha muerto, ahora levántate tú, le dijo, porque tú repartirás a este pueblo la tierra que yo juré que le daría en heredad a todo lugar que pisare la planta de su pie. Y Josué se levantó y aceptó el llamado. Pregunto, ¿quiere usted vivir una vida miserable siempre o acepta usted el reto de levantarse y comenzar a tener cambios en su vida? ¿Acepta usted el reto de levantarse y comenzar a orar y comenzar a ayunar y comenzar a dejar el mundo y comenzar a dejar el pecado y comenzar a dejar todo aquello que contamina para que Dios pueda manifestarse, para que la gloria de Dios pueda moverse? Tome la decisión ahora que se puede. No sea que para mañana sea demasiado tarde. Cuando Cristo venga, ¿cuánta gente va a añorar los templos cristianos abiertos y los predicadores genuinos anunciando salvación? Pero ya no habrá, será demasiado tarde. Entonces será prohibido predicar. Diga gloria a Dios, a su nombre. Porque los predicadores genuinos del Evangelio ya no estaremos aquí, estaremos en la presencia de Dios. Los cristianos que iban a la iglesia no solo a pasar el tiempo, ya no estarán aquí, estarán en la presencia de Dios. ¿Acepta usted el reto de levantarse? ¿Acepta usted el reto de comenzar hoy a entrar en el ámbito espiritual? Dice Pablo a los Efesios 6:10: hermanos míos, fortaleceos en el Señor. Es una orden. Y en el poder de su fuerza. Isaías 55:1 dice el Señor: a los que tienen sed, vengan a las aguas. Tomen la decisión. Usted decide cuál quiere la vida, cuál quiere que sea la vida que va a vivir aquí en adelante. La decisión es suya. Entréguese a Dios. Consagre su vida. Agarre compromiso con Dios. Amén. Amén, hermano. Pasa que el ser humano tiene pacto con cualquier cosa menos con Dios. A su nombre, iglesia. Hay puntualidad con todo menos con Dios. Nah, pero Dios es misericordioso. Dios entiende que yo soy débil. Me decía por ahí un hermano: mire, pastor, Dios sabe que yo pues la voy a regar, me dice, y él sabrá lo que hace conmigo, pero yo así voy a seguir. No, levántese. Hay gente que está viviendo del pasado. Es que yo antes. No, se trata de hoy. Amén. Se trata de hoy. Se trata de ahora. ¿Estaba usted orando? Pastor, sí, pero un poquito nomás. Yo, es que antes, pastor, tremendo, antes yo oraba. No, ore hoy. Busque la presencia de Dios hoy. Llénese del Espíritu Santo hoy. Levántese para resplandecer hoy. Hoy es el día, hoy es la tarde, hoy es el momento, es el tiempo para que usted decida levantarse en oración, en ayuno, en santificación. Y a partir de hoy, la gloria de Dios va a comenzar a brillar en tu casa, en tu hogar, matrimonio, familia, finanzas, vida espiritual, vida sentimental, emocional. Dios va a comenzar a obrar si usted toma la decisión. Amén.
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0: Estamos muy, pero muy expectantes de lo que va a suceder este domingo. Nos preparamos en oración, en ayuno. Nos preparamos ya, queridos hermanos, disponiendo nuestro corazón para asistir a un servicio extraordinario, como pocos, una campaña con un impacto impresionante. Hemos iniciado apenas el domingo y ya los milagros están aconteciendo. Y hemos escuchado parte de la prédica, algunos de los testimonios. Prepárense, hermanos, domingo 2 de agosto. No se vayan a quedar en casa. Para los que están preguntándose cuánto hay que gastar para poder ingresar en las instalaciones de la iglesia, pues no se paga nada. Yo sé que hay personas que se han tomado el tiempo para ir por ahí y decir que la iglesia cobra, pero no es así. La iglesia no cobra. Usted puede llegar a la iglesia y recibir una oración gratuitamente. La entrada es totalmente gratuita, el parqueo es gratuito, todo es gratuito porque somos una iglesia cristiana, cristocéntrica, bibliocéntrica. Enseñamos la salvación, que es a través de nuestro Señor y Salvador Jesucristo. Así que este domingo estamos aguardándole para que usted participe junto a su familia y pueda ser bendecido por nuestro Dios. Quiero decirle que vamos a estar celebrando la campaña Levántate y Resplandece, porque ha venido tu luz. Es una campaña con un poder impresionante de Dios. Quiero que escuchemos uno de los testimonios acontecidos, los milagros acontecidos el domingo pasado, que fue 26 de julio, que iniciamos esta campaña. Hermanos, presten atención. Hemos escuchado algunos apenas, escuchemos el que sigue. Es totalmente sorprendente y Dios también quiere hacerlo con usted y con su familia. Lleve a todos los enfermos este domingo 2 de agosto, que tendremos un grande clamor en favor de todos. Y el Señor sin duda se va a estar manifestando para bendecir a los participantes. Atentos, escuchemos este otro impresionante y grande milagro.
2: ¿Cuál es su nombre, varón?
3: Antonio González, hermano.
2: ¿De dónde vino, Antonio?
3: Yo vengo del cantón de Camil, perteneciente a Quinchachuapa.
2: ¿De qué sufría, Antonio?
3: Mire, yo tenía 2 meses de dolor de cabeza, venía. Entonces, mi hermano me invitó a venir aquí por primera vez. Así que me siento contento, voy sano para la honra y la gloria.
2: ¿Su cabeza por cuánto tiempo dolía?
3: Yo pasé como 2 meses.
2: Ahora que entró por la puerta, ¿estaba el dolor ahí?
3: Tenía dolor, pero ya cuando te puso su mano, Dios, primeramente, Jesucristo me sanó en esta hermosa mañana.
2: Sí. Jesucristo ya lo sanó. 2 meses sufría, mire, y lo tocó el Espíritu Santo en la oración. Su primera vez, Antonio, aquí en la iglesia, Dios es amor, de Chalchuapa ha venido, el hermano le invitó. Y ahora el dolor ha desaparecido, va curado para la gloria del Dios de Abraham, de Isaac y Jacob. Ese aplauso, Santa Ana, Santa Ana, Dios está visitándote. Dale ese aplauso fuerte, da gloria a Dios. Antonio, ¿ese dolor era fuerte?
3: Sí, era bastante.
2: ¿Tomó medicinas?
3: Pues mire, yo estaba tomando medicina, pero yo he puesto la fe en Dios, que Dios me hace la obra. Y he puesto la fe en Dios, no en esta tierra. Porque la palabra de Dios dice que buscar primeramente el reino de Dios y justicia, y por el demás vendrán por la añadidura. Entonces mi confianza en Dios, no es el hombre en esta tierra. Y esto es lo bueno, vale la pena creer en el Señor.
2: Vale la pena creerle a Dios, hermano. A 2 meses sufriendo dolor en su cabeza, así cruzó la puerta cuando entró. Pero lo dijimos bien, no va a salir enfermo, de aquí sale sano. Su primera vez en la iglesia, Dios es amor, y ya está curado. Antonio, Dios ha sido bueno.
3: Así es, Dios.
2: ¿Nombre completo?
3: Antonio González.
2: ¿De dónde vino?
3: Pertenece al cantón de Camil, Chachuapa.
2: ¿Quién lo sanó?
3: Cristo.
2: Él es el que sana, amén. Un aplauso fuerte a Dios. ¿Qué le pasaba?
4: Yo me fui a hacer una ulta porque me sentía mal de todo el estómago, ¿no? Y me salió hígado graso y otra enfermedad. Y ahora he sentido el poder del Señor y he sentido la operación del Señor en mi estómago.
2: ¿Y qué sentía, hermana?
4: Sentí una cosa bien horrible en el estómago que me caminaba y como que eran animales. Era el hígado, hermano. Y sentía dolor y todo lo que comía me caía mal, pero sí, hoy he sentido la operación en mi estómago y siento la operación en mi estómago.
2: Tremendo, hermano, mire, Dios la operó. Yo le dije, ustedes no van a necesitar la mano del médico. Ella fue a hacerse una ultra, salió con el hígado graso y otra enfermedad que no nos dijo qué es, pero que la sufría. ¿Y qué síntomas dijo que sentía?
4: Sentía como que me caminaba algo así en el estómago, así como que tipo como que era un parásito, pero no era eso, era el hígado.
2: Y dígame una cosa, cuando entró ahora por la puerta de la iglesia, ¿ha venido con ese dolor?
4: Sí, el dolor así, todo el estómago, así lo sentía.
2: ¿Y qué pasó cuando estábamos orando aquí?
4: Sentí que el Señor me tocó y en el estómago sentía una cosa por dentro, como que me soplaban como algo helado por dentro. Y sentí que el estómago así, sentí cabal la operación del Señor.
2: Tremendo, hermano. Dios está aquí. Dios ha descendido y la operó. Ella lo ha sentido, hermano. ¿Y los dolores?
4: Sí, hermano, tenía dolor.
2: ¿Pero se fueron?
4: Sí, se fue. Ahora solo siento cabal como operación en el estómago.
2: Hermano, ella dice que siente literal como si está operada. Está operada por el Señor, hermano. Tremendo. Dios opera, hermana Gloria.
4: Yo le dije al Señor, anoche le dije al Señor y en la mañana, Señor, yo quiero recibir mi milagro. Sáname, Señor, por favor, yo no quiero estar así. Le dije al Señor yo le dije, Señor, por favor, perdona mis pecados anteriores, Señor, perdona todo lo malo, Señor, le dije. Si algo te fallo, Señor, por favor, le dije yo, revela y anuncia, Señor, y dime, Señor. Padre, le dije yo al Señor, sáname, Señor, le dije, por favor, ya no quiero estar sufriendo más de esta enfermedad.
2: ¿Y ahora ya no estás sufriendo más?
4: Ahora el Señor siento la operación en mi estómago.
2: Literalmente siente como cuando una persona es operada.
4: Así siento, hermano, como que cabal siento cuando uno lo operan.
2: ¿Y los dolores que tenía ya no están?
4: No, siento que como que fuera anestesia en el estómago.
2: Tremendo, hermano. Dale un aplauso fuerte a Dios. Dios está aquí, hermano. Dios sana. Una de las cosas que es lindo saber que Dios no miente. Dios dijo en su palabra, pondrán la mano en los enfermos y los enfermos sanarán. Y la hermana Gloria está operada. Está sano su hígado, está sano todo lo que sufría, no siente ya el dolor.
4: Así es, hermano, y le doy gracias a mi Dios por eso, porque estaba afligida, porque el doctor me dijo que tenía que comer solo verdura, no nada de grasa, hermano.
2: ¿Y ahora va a comer de todo?
4: Hoy voy a comer, primero Dios, porque Dios ya me sanó.
2: Gloria a Dios, hermano, Dios ya la sanó. ¿Contenta?
4: Así, hermano.
2: ¿Y a dónde vino, sierva?
4: De Ciudad Real.
2: ¿Y su nombre?
4: Gloria.
2: Gloria, Dios la bendiga, y gloria a Dios porque la sanó, hermanos. Gloria a Dios porque la sanó.
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0: para un evento extraordinario. Y una palabra importantísima para todos: Cristo está volviendo. ¿Está usted preparado para su regreso? Piensa en ello. Y si la muerte le sorprende hoy, ¿dónde usted despertaría? ¿En un lugar de eterna condenación o en la presencia del Señor? Reflexione, medite, porque esto realmente no es broma. Esto es algo que un día, tarde o temprano, tendremos nosotros que estar delante del Creador de los cielos y de la tierra, que entonces no será un Dios de amor, sino el juez de toda la tierra, al que tendremos que rendir cuentas cada uno de nosotros.
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0: Bien, prepárense. Para los que no conocen, estamos ubicados en la lotificación Grano de Oro, calle hacia Los Naranjos, enfrente de la Ceiba, en la ciudad de Santa Ana. Rutas de buses 17 55A, 216, 238 y pickup que van hacia Las Cruces. Si usted viene del sector de Aguachapán, usted puede, si viene en la 202, pues usted se va a bajar en la parada de La Ceiba. Allí usted ya no va a tomar ningún bus, sino que va a caminar en la calle hacia Los Naranjos como 3 cuadras, y ahí estará usted enfrente de la iglesia. Y si usted viene de Aguachapán, pero viene en la ruta que viene solo a Santa Ana, se baja en la parada de La Aldea. Ahí puede tomar la 55, la 17 o los pick-up que van hacia Las Cruces y pasan enfrente de la iglesia. O la misma 216, que también pasa ahí enfrente, y la puede tomar en La Aldea. Ahora, si viene de su propio auto, es muy fácil. Busque el redondel de La Ceiba y entre calle hacia Los Naranjos. Y esa calle, camine como 3 cuadras, al estar frente a la ferretería La Ceiba, usted estará frente a la iglesia Dios es Amor. Pase, porque allí es el lugar de su bendición. Y si va de Uber, mucho más fácil para que pueda usted llegar. Recuerde, la entrada libre para todos, católicos, evangélicos, libres pensantes, audiencia en general, gratuito para todos, porque es así, es una iglesia cristiana y por lo tanto, pues no hay que pagar por el ingreso ni por ninguno de los servicios prestados dentro de las instalaciones de la iglesia. Bien, es el programa La Voz de la Liberación. Recuerden que cualquier inquietud, 6197-5512, y con gusto estaremos orando en su favor. Bendiciones a nuestra hermana Vilma, que nos escucha ahí en la Río Zarco. Sepa que estamos en oración en favor suyo, en favor de toda nuestra audiencia que está en la sintonía. Un saludo para todos, para la gente que está escuchándonos allá en Metapán, también en Texistepeque. Un saludo para la gente que nos está sintonizando en Candelaria. Allá está el hermano Carlos Salazar. Ahí en Ayutica también está en la sintonía toda la familia Arévalo. Que Dios le bendiga a todos los hermanos que están allá en El Ranchador, a la gente del Refugio, Chalchuapa, gente del Coco, a los hermanos que están incluso en Guatemala sintonizándonos, se han reportado con nosotros. Este domingo les esperamos. Y atentos, este domingo tenemos la campaña de milagros, también tenemos la Santa Cena con toda la membresía. Y recuerden que estamos celebrando una atolada con todo el pueblo participante. Hay que llegar temprano, el local se va a quedar pequeño porque es una fiesta en honor del Señor y una mañana de armonía con el pueblo de Dios. Terminó el culto, terminó la campaña y no nos vamos, nos quedamos porque nos van a servir un rico atol de elote para poder compartir todo con todo el pueblo presente. Bien, el tiempo nos apremia, les prometí, y vamos en este momento a presentarnos en oración delante de la presencia del Señor. Júntese usted a su radio receptor o ponga la fotografía de su pariente sobre el radio o ponga la mano sobre el dolor donde usted está padeciendo y oremos al Señor. Padre, en el nombre de nuestro Señor Jesús, aquí estoy en oración delante de tu gloriosa presencia para pedirte, oh Dios, misericordia, para pedirte, oh Dios, la cobertura poderosa de tu Espíritu Santo. Señor amado, perdona mis pecados de pensamiento, palabra y obra. Perdona a tu pueblo, Señor. Quiero presentar en tus manos la actividad, Señor, la campaña de este domingo. Dios mío, un culto donde esperamos tener la visitación de tu gloria, la visitación de tu presencia, la manifestación, Señor, de tu bendición. Oro, Señor, en el nombre de Jesucristo, que bendiga todo.

0: de la membresía de la iglesia para que puedan estar presentes cultivando y fortaleciendo su fe y su vida delante de tu presencia. Señor amado, estoy orando en el nombre de Jesús de Nazaret, que el Señor pueda ir preparando los corazones del pueblo para estar presente. Quiero pedirle por toda nuestra audiencia, por la hermana Rosemary allá en Aguachapán, por su nietecita, Señor, que está prácticamente paralítica. Estamos orando, Padre mío, en el nombre de Jesús de Nazaret, por la hermana Dolores, por su salud, Señor, por la hermana Dolores Melgar y por su hijo Alberto, por el hermano Virgilio Guevara, Señor, que el día de ayer hemos estado allá orando por ellos. Padre, oramos en el nombre de Jesús por la familia Durán, la familia de José Lázaro Durán, ahí en el castillo o pico. Pedimos tu bendición, Señor, ayúdales. Los hermanos allá, Señor, en Jayaque, la familia Fuentes, el hermano Juan, su familia, oh Dios, en el nombre de Jesús de Nazaret. Bendice, Padre amado, los hermanos de allá de Tacuba, el hermano Alberto Castillo, su familia, la familia González, la familia García. Señor amado, visita a los hermanos, el hermano Aníbal, el hermano Antonio, ahí en Sacamil, Chalchuapa, Señor, la familia Guardado, hermano Carlos, allá en Chalatenango, la familia Sánchez Cabezas, oh Dios, también en Chalatenango. Estamos orando, mi Dios, en el nombre poderoso de nuestro Señor Jesucristo, que el Dios del cielo escuche la oración de su pueblo. Pedimos, Dios, por el hermano Carías, oramos por los hermanos ahí de Metapán, oramos, Dios mío, por los hermanos acá de Santa Ana, y en fin, Señor, toda tu congregación, tu pueblo, tu iglesia, tus amados, oh Dios, pedimos que tu gracia no falte, que tu presencia, Señor, se derrame. Bendice la vida de mi esposa y de mis hijos, la salud de ellos, la prosperidad de ellos y el progreso espiritual y en todos los ámbitos. En el nombre de Jesús presento la vida de mi hijo Jonathan allá en Boston. Señor, estoy orando en el nombre de Jesús por los proyectos, por las peticiones de tu pueblo. Bendice la campaña, levántate y resplandece. Hemos tomado, Señor, la decisión de levantarnos en todos los ámbitos y poder así, oh Dios, batallar, luchar por tener victoria ante la adversidad y las dificultades. Dios mío, en el nombre de Jesús, esta es nuestra oración. Aquellos que no menciono sus nombres, Señor, porque el tiempo no me alcanza y mi mente no es suficiente, oh Dios, bendíceles, visítales y haz que tu presencia, bendito Dios, pueda cambiar su vida en el nombre poderoso de Cristo Jesús, nuestro Señor y nuestro amado y bendito Salvador. Amén. Y mis hermanos, con todo placer hemos orado al Señor para que nos bendiga y les bendiga también a ustedes. Recuerden, ustedes pueden también enviar, queridos hermanos, sus peticiones. 61 97 55 12, repito, 61 97 55 12. Cualquier petición que tenga para enviar, envíela. Y si desea que su petición sea puesta aquí en el programa para que el pueblo todo también ore por usted, entonces usted háganoslo saber. Nos dice de dónde nos escucha, cuál es su petición, y siempre envíen el nombre, porque a veces envían la petición pero no envían el nombre y no sabemos por quién estamos orando. Así que ahí pues el llamado, 61 97 55 12, con gusto atenderemos llamado o petición enviada por escrito. Recordarles que estamos en la notificación Grano de Oro, calle Los Naranjos, frente a la ferretería La Ceiba. Proseguimos este domingo 2 de agosto la campaña Levántate y Resplandece, porque ha venido tu luz y la gloria de Jehová ha nacido sobre ti. Tenemos la Santa Cena con los miembros y estamos también ofreciéndole a toda la congregación una atolada para que podamos pues tener un momento de armonía juntos en la presencia poderosa del Señor. A Dios le agrada que su pueblo viva en paz y viva en santidad. Este domingo será una gran fiesta y no lleguen tarde, hermanos, como para algunos es de costumbre. No lleguen tarde para que puedan tener un lugar donde sentarse y para que puedan disfrutar de una mañana de oración, alabanza, palabra y manifestación del Espíritu Santo. Y recuerde, estaremos haciendo la unción con el santo aceite. Muy bien, el tiempo se nos terminó. Escúchenos mañana de 5 a 6. Por hoy ha sido todo. Que Dios los bendiga, amados y amadas.
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3: 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Son las
5: 6 de la mañana con 25 minutos.

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0: 6 de la mañana. Ajá, buenos días. Acá estamos ya activados en la mejor nota. Mire, hoy me han dejado solo. Hoy estoy enojado. Ay, ay, ay, buenos días, buenos días. 6 de la mañana con 46 minutos.
1: ¿Cómo estás?
0: Hoy la Andreita se me durmió.
1: Pero yo no creo que yo te.
0: Ay, me está pidiendo disculpas, ¿no?
1: Fuiste lo más cerca.
0: Ya no, ya no.
1: Fue del cielo, pero me dejaste.
0: Hable, escriba el mejor al WhatsApp de la radio.
1: Dale.
0: Esa mentira, no. Tenía que ir a hacer una diligencia y pues. Hoy voy a estar acá solito, pero poniéndole buena música, poniéndole sabor a este jueves. Uy, se nos va Julio. Don Julio. Pero no el que me gusta.

¡Ey, qué rápido pasó este mes, la verdad! Estuvimos enfiestados. Disfrutando, pachangueando, haciendo de todo. Recuerde, hoy es jueves de belicones. Jueves de belicones. Así que le vamos a programar esa música que a usted le gusta. Saludos para Milton Mazariego. Dice, buenos días, patrón. Morena de peso pluma dedicada a mi morena, dice. Ah, hoy lo vamos a hacer así. Vamos a poner música belicona, pero dedicada. Yo te recuerdo de una forma especial. Esa persona que usted le enamora. O simplemente la quiere dedicar solo porque le gusta, vaya. Vamos así como modo belicón. Así. El estilo cuando uno entra en la ganadera. ¡Ay, compa! 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

Así que contanos, actívate ya a través del WhatsApp 7607-0572. ¿Qué canciones querés escuchar? Ya casi me voy a una pausa, pero quiero contarte que la diversión se volvió María. 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Así como esas mordidas que le dabas a tu ex. Ay, ay, ay, jueves con todos los poderes, así que activate a través del WhatsApp. Voy a recordar que Nequi llegó a Santa Ana con todo. 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

0: La que anda bailando.
1: Andreita solo me dice, ay, no voy a llegar. Hoy le valí.
0: Bella.
1: Ah, saluda a la Andreita que ahí está haciendo diligencias. Cabal, Ernesto y ellos. Hoy voy a estar en paz. Mira que se siente así como uy, un aire de libertad. No sé cómo decirle. Buenos días, patrón. Hoy no llegó la tóxica. Dice, saludos, Andreita. Te la voy a poner, Milton, después del corte, porque me tengo que ir a una pausa. Ya es hora, pero esta canción viene cabalita. Primero después del corte, ¿viste? Así que activate ya. Saludos a vos que vas en el vehículo y activado para el trabajo.
0: Así nomás, compa Pedro,
1: puro. O también el microbús escolar. A las 7, cabalito, entren. Y hay tráfico. También repórtenos ahí. Si usted viene de Chalchuapa, viene de Ciudad Paraíso, viene del lado de Metapán, si hay tráfico en esa zona. Así que pilas, porque seguimos. Tenemos que irnos a una pausa. Pero ya venimos complaciendo en este jueves de Belicones.

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2: 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Son las
3: 6:57 a.m.
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3: 6:58 a.m.
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0: tantos años
1: desde ay, ay, ay, 7 de la mañana con 18 minutos. No. Que viva el amor.
0: No sé por qué.
1: Sí, usted me va a decir, ey, que no estábamos en Belicón y poner romántico. Como aquí estamos dedicando canción.
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1: Ya sea de banda, de un artista que cantaba. Pero en esta ocasión la hizo un poco más romántica. Pero se vale. Así que saludo a usted que ya ha dedicado esta canción. Buenísima. Mire, que no necesariamente tiene que dedicársela a un amorcito. Puede ser a su hijo, su hija. Y la letra está muy, pero muy bonita. Si usted no le ha puesto atención,
0: así de bonita.
1: Esta canción está espectacular.
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1: Desde que te tengo, de Carin León. Por ahí también estábamos complaciendo música belicona ya.
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1: Saludos especiales a Sarita. Esta canción le gusta a ella. Póngale volumen así. Ay, ay, ay, Sarita, está enamorada la Sarita.

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0: 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Así que ya lo sabes, ¿querés alguna canción belicona? Venimos complaciendo después de la pausa. ¿Querés poner modo banda? También se va. Esas canciones de La Adictiva son buenísimas. Te preguntarás, ¿y Andrea? ¿Se durmió? ¿Y qué le vamos a hacer? Ah, son mentiras, es broma. Anda haciendo una diligencia, pidió permiso. Así que saludos, Milton, ahí estaba tu canción, mi viejo. Vamos a una pausa, 7 de la mañana con 21 minutos. No se despegue de la mejor nota, que venimos con más música belicona.

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9: 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Son las
10: 7 de la mañana con 25 minutos.
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15: 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Son las
10: 7 de la mañana con 29 minutos.
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0: 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Son las
1: 7 de la mañana con 33 minutos.
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5: 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Son las
8: 8 de la mañana en punto.
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11: 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Son las
8: 8 de la mañana con un minuto.
5: 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Son las
8: 8 de la mañana con 2 minutos.
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0: Ay, ay, ay, cero empatía. Ahí teníamos a Julián Álvarez, qué buena canción. Ahí solicitadas a través del WhatsApp 7607-0572. Saludos para Sander, dice, ¿qué onda, patrón? Ahora sí hay paz en la cabina. Se respira así. ¡Qué tranquilidad!
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0: Y la niña gris saluda a risa. No me ven más contento. Ah, es que ya no me están regañando. Abre, saludos a la Andreita, que hoy nos hace falta, pero hay que sacar adelante a la empresa. Así que recuerde, hoy estamos en jueves de Belicones y también de banda. Así que le quiere dedicar una canción a esa persona especial o simplemente escuchar porque me gusta. Reportate ya a través del WhatsApp 7607-0572. 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
0: También pensando en qué almorzar este jueves. Hoy paga. Hoy peligroso paga. De que se quedó ilimitado. Pero allá andaba de plantoso en la rueda. Hombre, yo invito. Andas pensando qué comer, pues sí. 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
0: Saludos para el gato volador. Allá anda volando en Sonsonate. Allá nos anda escuchando.
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0: Saludos para Olivia también, que está escuchando la mejor nota. ¿Alguna canción de banda o alguna canción belicona?
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0: Sí, pero hoy jueves a las 6 de la tarde juega Club Deportivo FAS en su segunda jornada. Si ella lo escuchó bien, sí, ahora juega. El Derby Santaneco. Allá en el Calero Suárez juega Metapán versus Club Deportivo FAS hoy a las 6. Que va a estar buenísimo ese partido ahí. Como siempre, sacando la cacha Club Deportivo FAS. A ver qué tal le va. Esperamos que bien.
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0: Así que saludos para el gato volador. Ay, si yo te quería tanto y no me valoraste.
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0: Es que cuando uno las quiere bonito, las mujeres no lo valoran.
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0: Bueno, ahí anda todo.
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0: Así como la canción.
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0: Y ni caso le hacen a uno, hombre. Qué barbaridad.
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0: Uno da todo.
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0: Pero le pagan mal. Así son, ¿qué le vamos a hacer?

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0: Así que solicita ya las canciones. Saludos especiales para alguien. 7607-0572. Solo rapidito, vamos a un bloque de comerciales y venimos con más música de banda y belicona. En este jueves 30, qué peligroso, peligroso. Hoy pagan, muchachos, hoy pagan. Así que nos vamos con eso. 8 de la mañana con 21 minutos.

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1: Oye, amiga. Amiga. Ven.
2: ¿Yo?
1: Ven. Oye, te quería pedir un favor, no sé, tú qué sabes cómo conquistar a una mujer. Quisiera que me ayudaras, lo que pasa es que le quiero declarar mi amor. No sé, una cita, algo romántico, algo especial. ¿Me pudieras ayudar?
2: Ay, pues, no lo sé.
1: Por favor, ayúdame, tienes que ayudarme.
2: Ay, está bien.
1: Ok, muchas gracias, gracias. Bebe, ya se armó. Saquen los botezones, viejo, ¿eh? Ay, viejito.

0: Ay, ay, ay, 8 de la mañana con 47 minutos. Ahí teníamos esa buenísima canción. Hollywood. Peso Pluma en este jueves de Belicones. Acá en La Mejor Nota. Parte de las canciones que nos habían solicitado a través del WhatsApp 7607-0572.
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0: Hoy se pusieron así al inicio como románticos, y ahora belicones. Estamos complaciendo también con canciones románticas de la banda.
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0: Saludos a Diel.
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0: También ahí estaba tu canción, Sander. Un abrazote para usted también, Margarita. Está conectada, fiel oyente de La Mejor Nota.
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0: Así que a esta hora quiero contarles algo bien interesante. 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

0: Y si vos andás buscando qué almorzar, hoy te pagan. Y la típica con tus compañeros de trabajo. Ey, armémosla. Hagámosla para el almuerzo.
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0: 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Así que ya casi nos vamos despidiendo. Gracias por habernos acompañado, por no dejarme solo en el barco. La Andrea se duerme. Ah, pero se siente una gran paz.
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0: Y ustedes no lo saben, pero a cada rato me anda regañando. Que mira tal cosa, que mira esto. Que ponga bien la silla. Ah, pero saludos especiales, ahí anda con haciendo una diligencia. Pidió permiso. Así que se lo vale. No pide permiso ella. Nunca falta. Que nos vamos, me voy a despedir con una canción más. ¿Qué canción quiere escuchar usted? Estaban solicitando un poco de Julián Álvarez, así que vámonos con esta para terminar el turno. Así que nos escuchamos el día de mañana a partir de las 6 en punto. Recuerde, jueves de Belicones, mañana se vienen las mezclas en vivo con DJ Papito.
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0: Hoy juega el Facito a las 6. Esa es la cita con Metapan. Allá en.
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0: Hoy juega el Facito a las 6. Esa es la cita con Metapan.

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1: Es que yo sé que a vos yo te hago falta, fíjate. Yo siento que a vos yo te hago falta. Ay, ay, ay, hombre, ¿qué tal? Buenos días, 9 de la mañana, ya 31. Bienvenidos al jueves 30 de julio. Casi, casi diciéndole adiós. Buen mes de julio, le fue bien, le fue mal, cuéntenos. Hoy es jueves de la tomatada. Hoy se nos viene toda esa música salsa que usted necesita, que a usted le gusta, que usted quiere escuchar.
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1: Así que pídanos ahí la salsita que usted quiera. ¿Se acuerda de alguien? ¿Se la han dedicado? ¿La quiere dedicar a alguien? Díganos ahí a través de nuestro WhatsApp 7607-0572.
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1: Bueno, desde ayer les habíamos dicho, hoy les traemos una adivinanza. Hoy sí, mire. Hoy sí me los quiebro. Hoy sí. Hoy sí. Ya la vamos a poner. Mientras ahí repórtese quién está allá pendiente de la mejor nota. ¿Cómo está el tráfico? ¿Cómo está el tráfico en el jueves? ¿Qué está haciendo? ¿Dónde está?
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1: Que si quiere alguna salsita, desde ya digan. Así. Comenzamos a armar ya el bloquecito por ahí para poner salsa. Ya que hoy es jueves de la tomatada.
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0: Perdóname. Hey, señores, hoy juega Club Deportivo FAS. Hoy es el Derby Santaneco. Así que se va a ir temprano para Metapán. Perdóname. Que le vaya bien y vaya escuchando por ahí la mejor nota. Así que recuerde que Reynosa, patrocinador oficial de Club Deportivo FAS, lo está invitando para que se vaya. 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
0: Saludos ahí por la licenciada Tatiana Belloso.
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0: Ay, licenciada, esta adivinanza.
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0: Esta adivinanza ya la vamos a subir. Ya la vamos a poner.
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0: Soy peligroso. Soy así, tipo, como nos dice Eddie Santiago. Soy antídoto. 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

0: Ay, ay, ay, ay, ay, hombre, ya 10 de la mañana en punto. No matter what. A esta hora de la mañana tenemos información muy, pero muy importante. Ahí para todos ustedes, ya le vamos a subir lo de la adivinanza, ya le vamos a subir lo de la adivinanza. Pero también a esta hora de la mañana tenemos información muy, pero muy importante ahí para todos ustedes que están pendientes de la mejor nota en Santa Ana. Vamos a conocer qué es lo que está preparando Claro ahí para todos nosotros. Así que adelante, contanos de qué se trata esta información que trae Claro para nosotros.
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0: 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Nosotros vamos a continuar con más. Recuerde que estamos en La Tomatada también. Toda esa música salsa que usted quiera solicite, ahí se la vamos a poner. Ya le pusimos la adivinanza, ya le pusimos la adivinanza. Y oiga bien cómo tiene que responder. Véalo bien, léalo bien. No vaya a ser que vaya a ganar un francamente. No vaya a ser.
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0: Es que la Ivonne es bonita. Bien linda es, chula. Bien chula es la Ivonne y bonita. Bien bonita. Así dicen, va. Así dice la canción. Vaya, señor, ya le pusimos la adivinanza. Ya nuestro buen amigo Sander ya se ganó un francamente también. También que vale, estamos diciendo el emoji, man. Responda con el emoji, el emoji, el emoji. Venimos con más salsa.
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0: Recuerde que hoy es jueves de la tomatada.
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0: Si usted quiere algo por ahí de salsita, solicítenos. 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

0: Ajá.
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0: ¿Saben? Anoche, revisando por ahí los estados del WhatsApp, ¿va? De todos los contactos que tiene ahí el DJ Yoki. No, me vimos algo que nos rompieron el corazón, ¿no? O sea, casi lloramos, pues casi, casi.
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0: No, ve, qué bárbaro, don Rigo.
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0: qué bárbaro, don Rigo. No, hombre.
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0: Pero bueno.
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0: Está bueno, hombre.
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0: Es válido, don Rigo. Es válido, válido, válido.
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0: Oh yeah, baby. Nikki Taveras. Nikki Taveras. ¿Qué me pasa? Saludos a usted que dijo, no, yo me enamoraron. Se había hecho de hierro. Se había hecho piedra. Pero le llegó por ahí y ya se enamoró. Ya anda de cursi. Saludos, don Byron. Qué bárbaro que me está diciendo, don Byron. No, hombre. ¿Qué va a estar haciendo usted aquí, hombre? Tremendo puesto que tiene, no, hombre. Qué bárbaro. Me imagino que ya va de camino para Metapán. Me imagino, mínimo. Yo no sé en qué vueltas anda este Adiel, hombre. Saludos a la Nikki que se acaba de levantar. Mire qué vida la de la Nikki, va. Se acaba de levantar. Un ojo dice que está viendo los estados del WhatsApp. Vaya, me aceptó. No, se ganó un francamente primero la Nikki. Se ganó un francamente.
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0: Qué bárbara. Milton también se ha ganado un francamente y también no es esa la respuesta. Vea bien la pregunta de la adivinanza que le hemos puesto. Vaya, vaya. Véala bien. José Serrano ha acertado por ahí. Saludos ahí para el amigo Armando López. Ya le vamos a poner esa canción, ahí está, en el otro bloque. En el otro bloque la ponemos por ahí al amigo Armando López.
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0: Qué bárbara está Nikki, man. Nah, qué vida, va. Va, imagínense, va, imagínense la vida de la Nikki, va. Se acaba de levantar. Son las 10 de la mañana con 22. Tipo 11 va a comer. A las 12 y media va a almorzar y se va a volver a dormir. Imagínate, este, qué bárbaro, qué bárbaro. A las 12:30 se va a volver a dormir. Se va a despertar faltando un cuarto a las 6. Si es que viene a turno, si es que viene. Si es que viene. Y si no viene, a las 8 dice que se va a dormir. Para levantarse al día de mañana hasta las 10 de la mañana, 10:30 otra vez. ¡Qué vida, mano!

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4: 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Son las
5: 10:26.
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0: aparte de que sea la tomatada, vamos a ocupar el hashtag, el HT. Me levanto tarde como la Nikki. ¡Qué friega los de bachillerato! Ahí está Abusador acá en la mejor nota. Vaya. Vaya. 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Y gracias a ellos le vamos a traer premios. Le vamos a traer premios. Así que pendiente por ahí. Vamos a hacer pronóstico. Un pronóstico diferente.
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0: Así que pendiente por ahí.
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0: 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Abusadora. Ahí está la adivinanza en el estado del WhatsApp de la mejor nota. Vaya, vaya. Ahí nuestro buen amigo José Osorio ganó un francamente. O sea, sí es la respuesta, José, pero o sea, tenías que enviarnos el emoji, hombre. El emoji. Alberto también acertó, pero se equivocó en la bandera. No es esa la bandera, bro.
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0: ¿Qué dice Anita por ahí pendiente de la mejor nota? También comenzamos a recibir las canciones para las batallas. Hoy traemos batallas de salsa. Quiero una batalla de salsa, desde ya díganos. ¿Qué batalla le vamos a incluir por ahí? También nuestra buena amiga Anita se ha ganado un francamente. Emoji. ¡Qué barbaridad, hombre! ¡Emoji! Así que nos vamos con esto por ahí.

0: ¿Cómo se lo digo? ¿Cómo se lo explico? Estamos en la tomatada. Toda esa música salsa que a usted le gusta por ahí hoy acá en Playmix.
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0: Estamos esperando por ahí qué batallas vamos a tener. Recuerde que son batallas de salsa. ¿Quiere algo de salsa por ahí? Díganos. Traemos pronóstico. Oiga bien, gracias a Reynosa, vamos a tener pronóstico por ahí. Le vamos a regalar un kit fascista. Que, oiga bien, que le incluye dos pachones, una bandera y le trae un llavero de Club Deportivo FAS. Y de Reynosa.
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0: Oiga bien, ahí está. Ya le vamos a poner las indicaciones ahí en el estado del WhatsApp. Y oiga bien, solo nos tiene que decir cuántos goles va a meter FAS. ¿Cuántos? No nos va a decir que va a ganar 2-1. No, ¿cuántos?
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0: ¿Cuántos?
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0: Y si hay varios que acierten por ahí, pues bueno.
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0: Vamos a hacer sorteo el día de mañana. Mañana. También, señores, comenzamos a emitir ahí nuestro live. Estamos en TikTok. Ahorita estamos en TikTok. Si no sigue el DJ, síganos.
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0: Saludos ahí para el amigo Joel. Se acaba de unir.
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0: Ahí podemos platicar.

de complacer al DJ Yoki también, hombre. Vámonos con Xavier. Acá en la Tomatada, en la mejor nota de Santa Ana. Ya le vamos a subir un nombre y un apellido. ¿Y cuántos goles va a anotar Club Deportivo FAS hoy en el Derby Santaneco?

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0: Con esta batalla, bueno, de este señor.
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0: Si no le toco nada. Hey, por cierto, señor, estamos en el live del DJoki. Estamos en TikTok, búsquenos como Chandy Salguero. Si no nos sigue, síganos ahí. Mira qué poquitos somos, no queremos crecer. No sé cómo es. A que nos queremos dedicar a eso de TikToker.
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0: Amiga. Aquí está, amiga, en la opción número uno. 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Así que permítanos. Ahí está. Hoy sí. Ahí está. 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
0: Ahí en Casino Royal.
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0: No se le olvide también que para los cumpleañeros de la semana le van a estar dando $10. Para que usted comience o siga jugando por ahí.
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0: Solo escuche la opción 2. Okay. Ya le va a caer al amigo Julio. Por andar de ofensivo. Rey Ruiz. La luna.
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0: La luna negra.
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0: En la opción 2.
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0: Oiga.

0: estamos en las batallas. 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Esta batalla de Rey Ruiz. ¿Será Amiga? ¿O será La Luna Negra? Y puede enviarnos ya una nota de voz. Ahí nos dice la 1 o la 2. Pero díganos ya cuál de las dos. ¿Cuál de las dos vamos a escuchar?
1: La dos, por favor, gracias.
0: No. Luna Negra se queda con esta batalla.

Sí, sí, Jack, sí todavía, pero no hagas la bulla. Nos vamos con la siguiente batalla y también han querido, bueno, quieren más bien dicho, una batalla de estos señores de DLG. Gracias a todos los que están conectando ahí en el TikTok del DJoki. Saludos ahí para el Jack. No vaya a ser que nos vayan a culpar por hechos que ya proscribieron. Saludos, Vanessa González, gracias. Quiero ver. La Nikki ahorita anda con todo recomendando comida. Bárbara. ¿Cuándo no? 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Saludos ahí para Danilo Arévalo. Y está pendiente de la batalla, dice. Bueno, excelente, Danilo. Gracias.

0: Saludos, Raúl Villanueva. 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
2: Juliana, qué mala es.
0: Y la otra, que está sobre la José Matías Delgado.
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0: 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También sígalos ahí en las redes sociales. ¿Cuál de las dos vamos a escuchar en esta batalla de DLG? Hombre, que hoy se han lucido con esta batalla. Así que díganos ahí cuál de las dos vamos a escuchar. ¿Será Volveré o será Juliana? Saludos ahí para Andrea Mayen, que está pendiente de la mejor nota.

0: Luz Helena dice que una vez fue a la rueda, dice, ¿cómo que? No la hemos visto ahí en las cámaras, que solo ahí pasó. ¿Cuál de las dos vamos a escuchar?
1: La uno.
0: Vaya, perfecto. Volveré, si queda, con esta batalla.
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0: romántico quiere la Nicolasa. A ver en qué vueltas anda esta Nicky, va. A ver. Pero nos vamos con una batalla de este señor. Del caballero. De la salsa. Nadie acaba de entrar al aire.
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0: el buen amigo Eric.
1: Casi un mes.
0: El buen amigo Eric.
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0: Sí. El conteo regresivo en la opción 1.
1: Sí.
0: Ey, para los que están dando el pronóstico de cuántos goles, oiga bien, cuántos goles va a meter Faz.
1: Razones.
0: Solo eso nos sobran. Tiene que decir cuántos goles. Va a meter Club Deportivo Faz. No que va a quedar 3-1, 4-0, no. ¿Cuántos?
1: Pero
0: ahí le pone un nombre y un apellido para que sea válido.
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0: Que fíjense que aquí hay 3, creo yo. Hay 3, Andreas. No sé cuál.

0: qué horas la escuche usted.
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0: Oiga la opción 2. Uy, uy, uy, señor. Entró con todo aquel a reclamar. La conciencia en opción 2 en la batalla de las dotas.
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0: Ah, vaya.
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0: ¿Cuál de las dos vamos a escuchar?
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0: ¿Será el conteo regresivo? ¿O será la conciencia?
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0: Puede enviarnos ya una nota de voz, ahí nos dice la 1 o la 2. ¿Cuál de las 2 vamos a escuchar por ahí?
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0: Así que envíenos ya esa nota de voz y ahí nos dice cuál de las 2.
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0: A ver, ¿cuál de las 2?
3: La 1, bebé, la 1.
0: Cosita.
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0: El conteo regresivo se queda con esta batalla.
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¡Ey, Cuchicuchi! Estamos en la hora de los pesados, gracias a Renosa, todo para su bus y camión. Saludos ahí para Carmencita, parte de Andrea, están pendientes de la mejor nota. Recuerde que estamos en el live, ahí en TikTok del día.

0: Mire, no se vaya a asustar porque tenemos puesto un filtro por ahí. También recuerde que gracias a Reynosa, oiga bien, vamos a estar regalando ese kit fascista que le incluye dos pachones, un llavero de Club Deportivo Fácil Reynosa y desde luego también la bandera de Club Deportivo Faz. ¿Qué es lo que tiene que hacer? Solo díganos cuántos goles va a meter Faz. Solamente eso. No nos diga que va a ganar 2-1, que 3-0. No. ¿Cuántos goles va a meter Faz? Lo doy hoy.
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0: Y ahí nos pone un nombre y un apellido.
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0: Así que si usted quiere participar, hágalo ya. Un nombre y un apellido.
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0: Porque ahí solo nos están enviando el pronóstico.
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0: Pero queremos saber.
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0: El nombre y un apellido. Oiga esto. Ahí está Nietzsche en la hora de los pesados.
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0: las ves.
1: Espérame, que aquí me equivoqué.
0: Che, silbar.
1: Alebo, esta es, va. Esta es. Va, si quiere ver a llorar el DJ, aquí vamos. No, me que va. ¿Cuál bache? Jamás. ¡Qué bárbaro! Vámonos con esto acá en la hora de los pesados, gracias a Reynosa. 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Si soy bueno.

matada. 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

0: Bueno, señores, ya 12 del mediodía con 16 minutos. Arrancamos turno de jueves, muñeco. 17, acaba de cambiar el reloj. Yo sé que por eso me viste.
1: No.
0: Pero bueno, muchachos, ya iniciamos Jueves de Décadas, un programa más para pasarla súper bien, recordando todos esos buenos temas que nos han hecho un recuerdo, así como nos han hecho enmarcar un recuerdo, un momento de nuestra vida, ¿verdad?
1: Así es, mira, justamente ese jueves es para eso, para recordar esos lindos momentos, lindos, malos, exóticos y que nos pusieron la piel incluso
0: asterisco. Épicos momentos, random.
1: Así que bueno, hoy justamente queremos que usted lo recuerde al igual que nosotros y bueno, queremos que a través de nuestro WhatsApp se empiece ya a reportar a través de nuestro WhatsApp 76070572 y bueno, a darle a este jueves de décadas que vamos hasta las 3 de la tarde.
0: Así es, señores, y bueno, hey, por cierto, mira, ayer en el turno del break, no hombre, nos pelamos, la verdad.
1: ¿Qué pusiste?
0: Ya se me dieron ganas de ya decirle a la niña, mira, ¿sabes qué? Mejor te voy a cambiar.
1: O ya sea, no vengas.
0: Venite vos para mediodía, estuvo pelado. Y...
1: ¿Qué pusiste?
0: Nah, hicimos un gran, ahí una gran ensalada. Al final terminamos con musicón electrónico, pero del bueno, bueno.
1: ¿Y sacaste la hora de los pesados?
0: Sí, también, con todo ahí.
1: ¿Y las batallas?
0: Las batallas.
1: ¡Qué loco!
0: Las batallas saqué.
1: Ajá, las batallas.
0: Las batallas, la hora de los pesados en la mañana.
1: No, también.
0: Ah, bueno.
1: Ah, no la sacaste. La regaste.
0: Sí. Multa.
1: La hora de los pesados se saca a las 5:30.
0: Bueno, señoras, ahí está. Así que vean, pues hagan ahí la cabuda para que me pasen para la tarde.
1: Bueno, Dorre, miren, vamos a continuar con más 12 con 18 minutos y díganos ahí también a través de nuestro WhatsApp qué necesitan escuchar, con qué se quieren ir, con qué. Bueno, no, si les preguntamos con qué se quiere ir. No van a decir que...
0: Ajá, con
1: aquella. Mejor
0: aquel,
1: no, va,
0: con
1: mejor
0: aquella.
1: No.
0: Por cierto, les
1: traemos... con la prohibida.
0: Les traemos una pregunta bastante buena, así que buzo, señores.
1: Bueno.
0: ¿Quiénes están por ahí conectados, muchachos? Queremos saber. Ya vamos a poner la fotito del día de hoy. 76070572, @2remix925 en todas las redes sociales. Mira, yo creo que ya los colegios están de vacaciones, ¿verdad?
1: Ay.
0: ¿O no? Yo he escuchado que algunos colegios están de vacaciones, no sé.
1: Fíjate
0: qué onda.
1: Que... la verdad desconozco, pero puede ser que sí, porque ya estamos a 30. Uh-huh. ¿Ey, Dorre, ya le pagaron, sí o no?
0: Ya voy a revisar yo, vos. Que hoy sí ando ahí.
1: En aguas. a ver qué tal. Pero bueno, hoy sí. Dorre, vamos a irnos a una pequeña pausa y volvemos enseguida.
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0: Bueno, señores, ya 12 del mediodía con 34 minutos. Miren, fíjense que hoy por la mañana estaba en el teléfono y me salió un TikTok. Ey, pero yo sé que todos hemos conocido a un brother así. Es el típico brother de la guitarra.
1: Sí.
0: Que tal vez ha tocado en el corito de la iglesia o pues simplemente pues desde pequeño le gustó ese rollo. Pero el brother es el típico brother que, o sea, cuando le quiere caer a una bicha, o sea, lleva su guitarrita y le empieza a cantar, ¿verdad?
1: Mira.
0: ¡Ajá! Yo sabía que alguien iba a decir. Es que no es paja, casi que a todas las niñas, o sea, les ha tocado un brother.
1: Me acabas así de desbloquear un recuerdo. Miren, ya que Martínez tocó ese tema, yo antes hablaba con un niño, pues estábamos bichos, vean, en ese tiempo, y me acuerdo que no estábamos en el mismo colegio, pero sí teníamos como compañeros en común o amigos en común, y bueno, amigas, mejor dicho, en común. Entonces yo me acuerdo que hablaba mucho con ese niño, pero así, bastante, pero yo me acuerdo que una vez, o sea, no, sí, como en un par de ocasiones, el man se ponía a tocar su guitarra, digamos. Hacíamos videollamada y sí, te lo juro. O sea, yo me lo podía porque...
0: ¿Pero cuántos años tenía?
1: Yo ya no estaba en el Bautista en ese entonces, pero el man sí, o sea, estaba en el Bautista. Entonces me acuerdo que, se ponía a cantarme. O sea, bueno, tocar la guitarra. Uh-huh. Y yo, qué lindo, decía...
0: ¿Y de qué canciones te acordás?
1: No me acuerdo.
0: Ey, porque la más quemada que tocan es
1: la de Lamento.
0: Lamento Boliviano.
1: Lamento Boliviano, sí. No, pero fíjate que no me acuerdo qué canciones tocaba o cantaba, no me acuerdo. Pero sí, o sea, lo tengo súper presente y tenía mucho de no recordarme de eso, para serte bien honesta. Te lo juro, tenía un montón, pero ajá. Me acuerdo que tin, tin, tin, tin. Me cantaba o me tocaba, no me acuerdo, la guitarra. Ajá. Bien
0: sí,
1: loco.
0: Sí, yo conozco un brother que lo tengo en redes también, que el men ya, pues ya mayor, pero todavía sube videos ahí cantando.
1: Mira, pero
0: y
1: yo...
0: esa es la kazuki que agarra el men para... Ajá. La paja que agarra como para
1: sí,
0: llegar.
1: Qué chivo.
0: Ese es el anzuelo, sirve de anzuelo. Va.
1: Sí, está bien.
0: De
1: ¿sabes
0: repente,
1: qué?
0: Va.
1: Ese, bueno, esa ha sido como una de las cosas que yo siempre he querido aprender, es la guitarra.
0: De verdad.
1: Y yo creo que por eso me gusta, o sea, cuando alguien como que sabe tocar guitarra o algo, me llama la atención. Pero como que genial, vea, qué bonito que tengas la oportunidad. Imagínate, puedes cantar y puedes tocar a la vez, o sea, no sé. Me parece algo súper genial. Súper chivo. Así que suma puntos, creo yo. Suma puntos cuando puedes tocar un instrumento.
0: Y ya me imagino vos la cara que ponías ahí en la videollamada. Y
1: no, yo era como, ay, qué lindo. O sea, no era que me gustaba así el montón, para serte bien honesta, pero sí lo miraba como un buen amigo. Entonces, no,
0: hey,
1: nos habíamos hecho, o sea, bueno.
0: Un buen amigo.
1: Sí, ajá, nos habíamos hecho como bien cheros, para serte bien honesta. Y ajá, yo me acuerdo que el tin, tin, tin, tiririni, ajá, pero súper buena onda, el man, la verdad. Saludos, no digo el nombre porque pues iba,
0: no,
1: pero...
0: No, y miren, y la mayoría que andan con ese clip así, que andan con la guitarra, solo los intros de las canciones se pueden, o sea, y también. Eso ya te emociona vos, va, de
1: sí.
0: Que solo escuchás como, y ya sabes qué rola es, va.
1: Uh-huh. No,
0: y ya de ahí ya nos pasan.
1: La misma intro, o sea, ahí está, en bucle va. Mira, no, pero yo creo que es un gesto bonito. Creo que todas las personas tienen diferentes formas de llegar o de conquistar. Y siento que las personas que pueden tocar algún instrumento es de verdad un plus. Un plus, o sea, que sepas algún, no sé, que tengas algún talento, te lo juro, o sea, como tocar guitarra, puya, decime otros instrumentos, tocar piano, por ejemplo, qué chivo, vea.
0: Ser DJ.
1: Ser DJ también. Ajá.
0: Es un talentazo.
1: Sí, das cosas serias. No, pero vaya, por ejemplo, no es como que le vas a decir a la... Bueno, en el caso de que, por ejemplo, la chera vaya a la fiesta, sí, va a
0: tocar. Eso te tocaba.
1: Cabal, y con la voz.
0: Pues sí.
1: Pues sí, en el caso de que tal vez vos tengas una niña que te guste y llega a la fiesta en donde estás y te la voy a dedicar esa, vea, escucharla. Creo que así
0: tocando.
1: Puedes...
0: ¿Tocando?
1: Ajá. Así puedes conquistar. Y yo creo que va a ser bien lindo, vea.
0: O digamos así, tipo como le pasa... No, ya iba a quemar a un amigo. Mejor no,
1: mejor no.
0: Peligroso.
1: Mejor no. Pero sí, yo siento que así es como bien bonito, vea. Que te dediquen canciones.
0: De
1: imagínate vos si sos el DJ.
0: Estás tocando y vas viendo que entra la chamaca, va. Y de repente, boom, soltás la que...
1: Cabal, la canción que...
0: Mutuamente se han dedicado.
1: ¡Uy, no! ¡Qué lindo, qué lindo!
0: O sea, tenés con un gran reggaetón, sí, a la gente y de repente soltás ahí... Kalimba.
1: Esa canción que usted, vos y ella sabés que...
0: Se te bajan todos, ajá, pero la chera se queda ahí.
1: Emocionada. Ay, me encantó, te amo.
0: Y todos diciéndole al día. Tarán, ajá. Tarán,
1: ajá. Bueno, pero bueno, Dorre, vamos a continuar con más 12 con 39 minutos. Saludos ahí a Josué, que ya está conectado con la mejor nota. Hola, dímelo.
2: Hola, amiga, ¿cómo estás? Ya se acerca mi cumpleaños. Voy a cumplir 24. Mi cumpleaños va a ser el 26 de septiembre. Anda apuntando ya mi agenda para que te acuerdes de mi cumpleaños. Ahora juega el FAS en Metapan a las 6.
1: Eso, mi lindo, claro que es. Va a ganar FAS, ojalá.
0: Ahí está Ceci también.
1: Hola, Ceci. Hola, hola. Saludos, Ceci. ¿Qué tal? ¿Cómo estás? ¿Cómo te...?
0: ¿Por qué pones esa cara, José?
1: A saber, así asustado. Uy,
0: las tortillas vienen a dejar ya, señores. Bueno, ya, 12 con 40 minutos. Dale volumen.

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0: 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Como el primer campeón del mundo de fútbol al vencer a Argentina 4-2 en la final del primer mundial de la historia celebrado en Montevideo.
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2: 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Pasamos a la pregunta de este día, que es un patrocinio de Texaco. 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
0: Bueno, tenemos la respuesta más adelante.
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0: Todos de Cadena Aster, gracias por estar con nosotros. La Cámara de Comercio e Industria de El Salvador, filial La Unión, va a realizar su 23ª Feria del Turismo. Y para conocer más detalles, hacemos un enlace telefónico con Claudia Fuentes. Ella es especialista en mercadeo. Claudia, bienvenido a los micrófonos de Cadena Asder. ¿Cómo está?
8: Muy bien, Claudia. Muchísimas gracias por el espacio. Como Cámara de Comercio, realmente queremos agradecer esta oportunidad que nos brindan de poder hablarles, pues, de este evento que tenemos ya en puerta.
0: Bueno, nosotros también muy contentos de poderlos tener acá. A ver, cuéntenos, ¿cuáles son los detalles del evento y también cuál es el objetivo que están persiguiendo ustedes?
8: Bueno, primeramente nosotros queremos hacerle, pues, la invitación, ¿verdad?, a las personas, ya que tenemos esta Feria del Turismo, que realmente es la 23ª edición que estamos realizando como Cámara de Comercio. Esto se realiza cada año en el marco de las Fiestas Agostinas. Es un espacio que realmente ha sido preparado para poder recibir a los salvadoreños que buscan conocer su país durante las vacaciones, y durante varios días nosotros vamos a reunir a emprendedores, empresas, instituciones y familias también en este espacio que es pensado para poder disfrutar y conocer también las riquezas de nuestro país y apoyar la economía local. El objetivo que tiene, pues, este evento de la Feria del Turismo es aportar, ¿verdad?, un espacio para que los salvadoreños puedan descubrir todos los espacios y los rincones que tiene nuestro país, para impulsar también la economía de toda la región oriental. Uh-huh. Y pues esta es la excusa perfecta para poder también uh-huh. visitar La Unión, donde pues tenemos esta oportunidad para que las familias se puedan divertir.
0: Perfecto. Cuéntenos, ¿cuál es la mejor forma de que podamos llegar al lugar? ¿Tendrá algún costo?
8: Sí, de hecho, bueno, la entrada cuesta $1, realmente es un costo bastante accesible para que todas las familias puedan llegar a disfrutar. Se va a realizar en el Complejo Deportivo Municipal de La Unión.
0: ¿Y cuándo va a ser y el lugar exacto?
8: Ok, esta feria se va a desarrollar del 1 al 6 de agosto en el Complejo Deportivo Municipal de La Unión. Ok, esta feria se va a desarrollar del 1 al 6 de agosto.

0: aventura, la Sonora Maya, Alexis y su chachona, diferentes orquestas que van a estar acompañándonos.
1: Ok, perfecto. Claudia, me quiere hacer la atenta invitación para que todos lleguemos a la unión.
0: Claro, bueno, a todos los radioescuchas les hago una atenta invitación para que puedan visitarnos, ¿verdad?, en el Complejo Deportivo Municipal de la Unión, del 1 al 6 de agosto, en horario de 2 de la tarde a 11 de la noche, y pues que no se pierdan de este evento, ¿verdad?, que va a tener actividades súper interesantes para toda la familia.
1: Bueno, nosotros platicamos con Claudia Fuentes, especialista en mercadeo de la Cámara de Comercio e Industria de El Salvador. Continuamos con Cadena Aser.
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3: Estimados oyentes, en el marco de las pláticas entre amigos, siempre hay alguien a quien le gusta interrumpir a los demás.
4: Y aunque ser interrumpido puede parecer grosero, los estudios sugieren que la mayoría de los individuos interrumpen debido a las velocidades de procesamientos más rápidos o una ansiedad aumentada.
3: Eso quiere decir que no son intencionalmente groseros, solo son un poco más rápido que los demás.
4: Estos individuos pueden procesar la información y el lenguaje rápidamente, adelantándose en las conversaciones, y sienten la necesidad de expresar sus pensamientos inmediatamente antes de olvidarlos.
3: Hoy les vamos a contar lo que dicen los expertos sobre este tipo de problema. Los individuos con velocidades de procesamiento más rápidas pueden formar mentalmente una respuesta o una solución a una conversación antes de que la otra persona haya terminado de hablar, lo que los lleva a interrumpir.
4: Algunas personas interrumpen porque se sienten ansiosas al hablar o pueden temer olvidar su idea si no interrumpen y, por supuesto, hablen de inmediato.
3: Los comportamientos impulsivos, como los observados en individuos con trastorno por déficit de atención con hiperactividad, también pueden manifestarse como interrupciones.
4: De hecho, este es un síntoma muy común entre quienes padecen el trastorno.

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0: Bueno, señores, ya 1:10 p.m. Miren, estamos en jueves recordando todos esos buenos temas. Que a ustedes han dejado buenos recuerdos, que le recuerdan a alguien, una época en especial. Pero bueno, les tenemos una pregunta bastante importante, interesante, y queremos que todos pues compartan su opinión, ¿verdad, Katie?
1: Exactamente, Dorre. Así mismito, así mismito. Ey, por cierto, saludos a todos los chicos que andan ahí trabajando en Uber. ¿Qué se te trabó vos?
0: ¿La voz?
1: Ah, a mí nada. ¿Hola?
2: Hello, hi. Sí, buenas tardes. Mi dupla galáctica favorita. Les saluda Stanley Hernández, su fiel radio oyente, asistente administrativo gringo, y a reportarles mi fiel sintonía a ustedes. Lastimosamente no tengo internet para conectarme en la radio.com. Okay. De cómo decirles, de la Dorre Mix, pero les quiero mandar un puño de salud para el DJ Martínez, especialmente saludito, Rafa, besos, abrazo para ti. Me parece la hermosa, divina y chulísima Lady Estrella, Katie Hernández, mi chula Katie. Te quiero mucho, te adoro, también te abrazo mucho. Que no te voy a hacer como tu forma de ser, que si igual no cambies, please. Qué mejor forma para sintonizarlo, despidiendo y decir chao, bye, al último
0: viernes,
2: casi viernes de July, y decir hello, hi, welcome a no solamente agosto, sino también a las vacaciones agostinas.
1: Claro.
2: Si no pelen en las admits, muere.
1: Eso.
2: Son bromas, eso nunca va a pasar, porque si no, que le va a mandar buenas vibes, mente positiva, DJ Martínez, especialmente que te va a mandar Rafael, besos, un abrazo para ti.
1: Eso, I love you so much, Stanley, gracias por estar conectado. Qué lindo, qué lindo.
0: Vaya, miren, la pregunta del día de hoy es, ¿en qué momento, oigan bien, damas y caballeros,
1: señoras,
0: peluches y peluchas, peluchitas, ¿en qué momento una relación se empieza a volver tóxica?
1: Cuando empezás a mentir. Ya cuando no estás siendo honesto. Ahí.
0: Vos nunca has mentido.
1: Cuando ocultás.
0: Es que te veo.
1: Cuando ocultás cosas. Que si yo he mentido. Uh-huh. Sí, yo he mentido. No he mentido. Es que no me han preguntado. Y no he tenido la necesidad de comentarlo. Mentira. No, mira, vaya, yo siento que sí pueden haber mentirías, va, pero...
0: Mentirías, no pero sé. Y entonces, pues, que no, no todo tiene que ser... No,
1: mentirías equis,
0: entonces, ya ves, escucha, no sos leal.
1: Pero, no, con no respecto sos real. A eso, no. A personas, va, no, ahí yo siento que hay que ser 100% real. Si la persona es tu pareja, vea. Ahí sí.
0: ¿Ya has mentido? Te estoy preguntando.
1: 100% real.
0: ¿En tu relación ya has mentido? Todos mentimos.
1: Sí,
0: Katie.
1: Pero sí.
0: ¿Por qué?
1: Porque se lo merecía. No del maíz. No, mentira. No, sí, la verdad que sí he mentido. No muchas veces, pero sí. Ya.
0: Ah, gracias.
1: Y es que no escuchaba yo tampoco.
0: No, ni yo tampoco escucho ahorita.
1: Aquí, hola. Uy, vos, qué raro este volado. Vamos a ver. Ahora sí.
0: Yo solo de un lado.
1: Ahora yo sí escucho bien.
0: No, pues ni modo, pero como quien está operando soy yo.
1: Ah, pues ni vos ni yo. No, mira,
0: hoy sí,
1: no.
0: Hoy sí.
1: Ajá, pues sí, no, sí, creo que sí. O sea, sí, he mentido.
0: ¿Pero por qué has mentido? Porque de repente sabes de que por más que expliques, no van a pensar diferente.
1: Cabal.
0: Ajá. Uh-huh.
1: Aunque las cosas tal
0: mal,
1: vez...
0: Y cae mal estar dando explicaciones.
1: Ajá. Ajá, innecesarias.
0: Y tal vez no es nada malo, sino que es clavazón de la pareja, que cabal. Está ahí mero histérica. Ajá. Ajá.
1: Sí, ajá. Porque cuando... Vaya... sí, yo siento que a veces hay cosas que son innecesarias, va. Uh-huh. O sea, porque no pasa nada más, sino que, vaya, te voy a poner un ejemplo. A veces pasa que vos te encontrás con ciertas personas, uh-huh. O sea, o exparejas que tengas vos, no sé, X.
0: Un voladito.
1: Como le quieras llamar. Pero tal vez por coincidencia te las encontrás en algún centro comercial o algo y no sé qué. Pues te quedas platicando con la persona.
0: O de repente fuiste a comer, no sé, a la Taqui, agarraste la mesa número 5 y en la 5 reservó esa persona también. ¡Qué coincidencia, va!
1: No, por ejemplo, la mesa estaba a la par, vea, no sé, con sus amigos.
0: Y llegaron solos. No, me vení, comí aquí conmigo.
1: No, vaya, ese tipo de cosas. No, pero así, hablando honestamente, pueden haber situaciones en las que te encontrás a otra persona o a la persona de tu pasado, por ejemplo. Uh-huh. Pero vos, por ejemplo, depende qué tanta confianza tengas con tu pareja, creo yo, y qué, o sea, qué tan tóxica o qué no tan tóxica sea la persona. Porque, por ejemplo, vos puedes venir y decirle, no, mira, sabes que me encontré a tal persona ahí. Pero si sabes que la persona es bien bélica, pues no se lo vas a comentar, vea. Y que va a pensar mal.
0: Vaya, y de repente llega un chero y le dice...
1: Mejor no lo cuento.
0: Aquel día vi a tu chera y a tu novia. Uh-huh. Ah, ¿a dónde? En tal lado. Ahí estaba, la vi que estaba saludando a un chavo. Ajá. quién era y por qué no me decís.
1: Pero yo siento que saludarnos no significa nada. O sea, ¿verdad? ¿Qué pensás vos? Yo siento que cuando... Sí, yo siento que saludar no implica nada. La verdad, bien honestamente. Dice por acá, buenas tardes, hermosos saludos. Hoy sí está sacando todo, Katie, que confíes en su maldad. No, hombre, no es nada malo. O sea, solo estamos hablando de eso, pues, que pueden malinterpretar las cosas y tal vez uno no está haciendo nada malo, ¿verdad? Uh-huh. Es mi opinión. Pero, por eso te digo, depende de qué tan bélica se ponga la otra persona, si vos le contás algo así, va.
0: Ey, pero es que miren, ve, yo les voy a dar un consejo, así, de verdad, así ya.
1: Honestly.
0: Si ustedes están conociendo a alguien, de verdad, que no los apresuren, que no les metan presión. Si usted conozca, al final no se termina de conocer a la persona, ¿va?
1: Sí,
0: pero,
1: la verdad que no.
0: Pero si usted siente que esa persona tiene indicios de ser así... tóxica, baje la guardia mejor y retírese, porque ahí hay problemas más adelante.
1: Sí, tenés razón, fíjate.
0: Y eso que dicen de que el que va seguro hace las cosas rápido, o el que va lento que mucho se tarda y que es porque está indeciso, paja, o sea, usted tómese su tiempo y...
1: Sí, eso sí, pero fíjate, vaya, yo sí estoy de acuerdo en algo, que a veces cuando... Bueno, cuando alguien, pues, así te ve mucho potencial de algo lindo, sí, o sea, no es que va a apresurar las cosas, pero sí, te ve, o sea, se ve que quiere algo, pues, y es a la ya.
0: Quickly.
1: Ajá. No se detiene tanto, Mira, vamos a escuchar qué dice por aquí Edgardo, hola.
3: Si uno está conociendo a una persona y le quieren meter presión... Nah, no es allí no es.
0: Ey, va, que eso espanta.
3: Hay que hacerse la fuga, media vuelta y la retirada.
0: Eso espanta.
1: Espanta. Pan, tan, tan,
0: eso,
1: tan.
0: Eso de que le metan presión así.
1: Como para querer ya ser novios.
0: Ajá, o sea, calmate, todo es poco a poco. Pero, o sea,
1: ¿cuánto es prudente andar de amigos para ser novios?
0: No sé, depende de la frecuencia que la veas o hables. Porque no solo es que te estés texteando, también tenés que...
1: Verla, vea, verlo. Es cierto, tenés razón. Pero a veces, bueno, sí, no sé, vea cómo será hoy en día, pero sí, tenés razón, hay gente que quiere todo apresurado, como... Pero creo que también son las personas que ya no quieren perder tiempo, ¿sabes? Creo que ya, o sea, en su vida tal vez
0: lo que pasa es
1: perdieron
0: que
1: mucho tiempo.
0: Yo siento que a lo mejor pasa que quizás como que, no sé, quizás ven la cosa de una relación, la ven como bien, no sé, va. Cambio, yo siento que habíamos personas que si vas a tener pareja, novio, o sea, novia, o sea, es porque pues sí, ahí,
1: de verdad.
0: Ahí pues sí ves qué onda, pues ves que a lo mejor sí puede pasar algo sólido.
1: Ajá, no, y creo que no lo ves como...
0: Como juguete, pues.
1: Como juguete, no, y algo como a corto plazo, no, sino que algo a largo plazo, ¿verdad? Porque al final te vas a casar con... Bueno, no se va, pero en tus planes, me imagino que quieres estar con la persona, quieres tener tal vez una relación bonita. Se va a relacionar con tu familia, vea.
0: Ey, porque yo he conocido
1: qué importante
0: gente,
1: es eso también.
0: He conocido gente que en cuestión de un año han tenido cuatro novios.
1: Ajá. Sí, Yuka, pero yo no creo que se enamoren tal vez de las cuatro personas, vea.
0: Por eso te digo, es porque pues sí, o sea, no pueden estar solas. Pero bueno, señores, ya 1:19 minutos.
1: No pueden estar solas, dice. ¡Ay, mi lindo!
0: Hay personas que no pueden estar solas y empiezan a llenar vacíos con uno y con otro y con otro y con otro. Así conozco a muchas personas.
1: Oye,
0: Bueno, señores, miren, nos vamos chistoso con una canción más y luego pausa, ya regresamos. Comenten en qué momento empieza a ser una relación tóxica.
1: Démosle, ya volvemos.

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Bueno, Dorre, continuamos con más música a través de La Mejor Nota. Y bueno, seguimos en este jueves de décadas disfrutando del buen musicón. Ahí teníamos algo de Alex Sintek con Duele el Amor. Con Ana Torrojas en esta ocasión. Muy, muy, pero muy buena canción. Bueno, ya hacía falta escucharla, Dorre, la verdad. Hey, Dorre, por cierto, ¿saben que a esta hora de la tarde, yo no sé ustedes, pero yo después del almuerzo siempre quedo con un antojo de algo dulce, algo fresh, algo que de verdad me refresque como se debe? 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Y bueno, pasarla ahí súper bombastic, súper deli con tu familia y tus amigos, comiendo algo rico, ¿cómo que no?

0: Bueno, Dorre, continuamos con más. Díganos ahí a través de nuestro WhatsApp qué quiere seguir escuchando. Ya estamos por acá listos, listos y listas.
1: Así es, señores. Bueno, muchachos, este 76070572. Por ahí seguíamos comentando sobre en qué momento una relación se pone tóxica.
0: Vale, yo ya te dije, yo opino que una relación se pone tóxica cuando ya no está siendo honesto con la otra persona. Cuando empezás a ocultar cosas que no se deben de ocultar.
1: ¿Para cuando, vos? Cuando, no, sí. Pero yo pienso que también como ahora todo redes también, babo. Uh-huh. Todo es redes, qué bueno. O sea, todo va para redes. Uh-huh. Y de repente ves un comentario mal puesto que no te gusta.
0: Claro.
1: O un like.
0: Un like. Corazón. Sí, ahora que todo...
1: Y solo lo justifican así como que, o sea, solo es un like. Solo
0: Es... No te claves, vea.
1: Pero hay gente que no se clava.
0: Sí.
1: Y hay gente que sí se clava. Uh-huh. ¿Cómo lo ves vos?
0: Pues yo lo que les puedo decir es que un like no significa nada.
1: Porque vos le pasas dando un montón ahí a toda la gente.
0: No, porque yo no le doy like a nada. No, un like no significa nada.
1: ¿Y un corazón? ¿Una reacción en foto de un corazón?
0: De un corazón, siento...
1: De me encanta. Depende de qué tipo de foto.
0: Sí, pero es que yo no sé, tal vez con eso no muy, muy clavado no soy. Pero sí, al hecho de que contesté directamente con alguna palabra o algo, ahí sí. Uh-huh. Ah, vaya, por ejemplo, un like, siento que... Pero, por ejemplo, si vos venís y respondés algo... O sea, pues sí, vea. Vos ya sabes que ahí las cosas son diferentes. Uh-huh. Porque, vaya, por ejemplo, vos podés darle like y ni siquiera hablas con la persona. O nada más le das like a las publicaciones porque nada, te gusta el contenido, te gusta el lugar donde anda la persona, la canción, la música que ha puesto, etcétera, etcétera. O porque es una persona que te la puedes de hace mucho tiempo y por eso
1: es como que
0: le seguía el rastro, vaya, por decirlo así.
1: Cabal. Uh-huh. Vaya, o yo siento que se empieza a poner tóxica la cosa cuando... Ey, hay gente loca que pide ubicación y foto, ey, de dónde están. ¿Te ha pasado?
0: Sí.
1: ¿Ah? ¿Te pidieron?
0: Sí.
1: No te creo.
0: Así es.
1: Qué yuca, ¿y qué te decían?
0: Así como, o sea, a ver si es cierto. Así.
1: ¿Pero te lo decían así como camuflajeado, así con paja o...?
0: Con paja.
1: O directamente, así ya que vos sentías, bueno, este brother está molesto.
0: Siento que deja como medio con paja.
1: ¿Cómo te decía? Uh-huh. O sea, ¿cuál ocupaba el men?
0: No, así como, a ver, vea, a ver si es cierto.
1: ¿Cómo
0: fue? Mándame
1: pues?
0: Foto, ya te dije, puchica.
1: O sea,
0: así.
1: Que así decir.
0: Pues sí, a ver.
1: Aquí queremos detalles.
0: Solamente, así. Como, a ver, ¿qué onda? ¿Con quién andas? Así, nada. Yeah.
1: Pero eso no es con paja, eso directamente te está diciendo.
0: Pero
1: es que,
0: no.
1: Es que de repente, digamos, vos le decís, mira, voy a ir a tal lado con mis amigas, va, y ¿qué comiste? Quiero ver, mándame foto de lo que comiste.
0: Ah, no, entonces
1: y ahí tal vez en el plato se ve alguna mano así, un reloj de hombre.
0: No, pero obviamente creo que igual si pasaran las cosas, la gente es muy cuidadosa, pues. Bueno, siento yo. Pero vaya, así. Así la cosa.
1: ¡Qué yuca, va! Ey, si usted está escuchando y usted es a los que le piden ubicación, foto o videollamada, ¡ey, qué yuca eso!
0: Mira, pero, ¿sabes? Yo, no sé, pienso algo. A veces, cuando uno o las personas son así es porque...
1: Algo andan haciendo esas personas. Puede ser.
0: Sí, la verdad que sí. El que es el... ¿Cómo es el que las hace? Se las imagina, dicen.
1: Cabal.
0: Así que, no sé, yo siento que por eso también puede ser como bien... O también a veces porque hay gente que le han hecho daño, va. Tal vez en sus relaciones anteriores. Y
1: siente traumada.
0: Siente desconfianza, exactamente. Hola.
2: Una relación se vuelve tóxica cuando ya no haces match. Y ya, por muy sencilla que la cosa, ya te hace birrinche, ya nada le hace bien a ella. Uh-huh. Entonces es mejor... dejar las cosas como amigos y retirarse. O ya no estamos para estarnos complicando la vida. Así que es mejor darse a la fuga rapidito.
0: Cabal, sí tiene razón. ¿Qué opinan vos?
1: Sí. Lo que pasa es que a veces a la gente le cuesta salir, hombre. Eso es lo otro que pasa.
0: Ey, pero, ey, mira, yo de verdad admiro mucho a las personas, se lo voy a hacer así, bien honesta, admiro mucho a aquellas personas que a la primera, chao, chao, salud, sayonara, adiós.
1: Uh-huh. Uh-huh. Sí, sí, las enfrente. Uh-huh.
0: O sea, hay gente que es bien así, bien, no sé, determinada en su momento, va. Que den tips, que den tips. ajá, hola.
2: Darle una reacción a una foto, por ejemplo, yo le doy a Eli, a Katie, a Paulita, a Pau Morán, a Nicky, a todos ustedes les doy corazón, no significa como la intención.
0: A Martínez.
1: No, a mí nada.
2: Tiene en apoyo a lo que ustedes suben. Uh-huh. Es sentirse bien con ustedes, pues. Ese claro. Es el aprecio que yo a mi persona les tengo a cada uno de ustedes.
1: Tienes razón. Me llega. Sí, uh-huh. Y ahí lo dice él bien claro, es apoyo a lo que ustedes hacen, uh-huh. Dice así, cabal.
0: Sí, normal, vea. Uh-huh. Vaya, pero por eso...
1: Porque que tal vez él tiene novia y dice, mira, yo veo que a las bichas de la radio cómo le pasa dando like.
0: Y a mí nada. Vaya, ahí está mal usted también. Vaya, ahí usted
1: y
0: tiene...
1: Y a mí nada.
0: Ajá. Ahí usted tiene ajá. Que también ser como bien consciente, vea.
1: Sí, tenés razón, mi amor. Uh-huh. Mira, vamos a cenar, tú en uh-huh. Casa. No te enojes.
0: Cabal, no, y mira, o sea... Mira,
1: es que no me sale en tu foto, es que te tengo bloqueado.
0: Es que te tengo restringido. Mira, sí, eso es complicado. Yo creo que ahora muchos, o sea, hay muchas personas que opinan eso, ¿verdad? Que a veces los likes, o sea, sí son, sí significan algo, pero yo siento que depende. Depende, niña, depende. Hola.
2: También a Martínez le doy like. También a Martínez, no me ponga celoso, guapetón.
0: Uy, eso.
1: Bueno.
0: Vaya, a ver si vos, ahí estás de tóxico. Ey,
1: pero sí, eso está bien lo que dice Edgardo, pero sí. Cabala, si no le das like a tu mujer y le andas dando like a otras. Ajá.
0: Uh-huh. Miren, por cierto, quería comentarles algo el día de ayer y se me había olvidado. Pero ahora que me acordé en la mañana y ahorita justamente que, bueno, para este próximo, para este septiembre hay nuevas reglas que el Ministerio de Educación ha dado a conocer. Y es que, mira, una de ellas se la voy a... Bueno,
1: la
0: se
1: la más
0: voy a
1: viral.
0: Mira, una de
1: la
0: ellas...
1: La más polémica.
0: Es que ya, digamos, los caballeros que ensayaban a las señoritas, los instructores de cachiporrisas, ya no van a poder hacerlo. Ahora tienen que ser señoritas las que las instruyan, ¿verdad? Ya no van a ser chicos. Y mira, yo he visto bastantes que han salido como a dar a conocer sus opiniones, ¿verdad? De que ya tienen varios años de hacerlo, nunca han tenido problemas con las mamás, con los papás, ni nada por el estilo. Y una cosa de la que sí resaltan es que les hubiese gustado que esa decisión la hubiesen tomado mucho antes, pero también se las hubieran dado a conocer mucho antes. Porque ya sabemos que a poquito tiempo de septiembre.
1: Que se acerque septiembre, cabrón.
0: Exactamente. Entonces, mira, súper complicado, ¿verdad? Siento yo.
1: ¿Qué piensa, pues, people? ¿Qué piensa la people? Uh-huh. Ajá, que nos digan.
0: Sí, queremos que usted nos dé a conocer cuál es su opinión. ¿Cuál es su opinión, de verdad? O sea, con respecto a eso, porque sí creo que hay muchas opiniones. Y, mira, por cierto, también otra cosa es que... estaba viendo que quieren que, por ejemplo, los uniformes de las cachiporristas o los trajes sean, creo que 5 centímetros abajo, o sea, más abajo del glúteo. Mm. Uh-huh. Que no sea como bien arriba. Uh-huh. Ajá. Creo que 5 eran más, déjenme ver.
1: 5 centímetros son como así, ¿ve?
0: Uh-huh. Sí, yo creo que un poco más.
1: Uh-huh. Está bien.
0: Uh-huh. Obviamente, ¿verdad? Creo que para proteger a las señoritas, y yo siento que eso está bien. Fíjate, no lo
1: las
0: veo
1: las niñas
0: más.
1: Que se opongan, o sea, ¿por qué, va? Yo siento que está bien, va, o sea, las están cuidando.
0: Sí, no, sí, las están cuidando.
1: Recuerden, mira, que en la calle hay gente loca.
0: Sí, vaya, mira, otra, quiero ver por acá. Quiero ver si los encuentro, todos los ¿cómo se llaman?
1: Los puntos.
0: Ajá, ¿qué? Todos los puntos.
1: Vaya, miren, pero mientras que Iri busca ahí ese dato, les quiero decir que... Uh-huh,
0: contanos.
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0: Excelente, pues sí, mira, sí estaba dando correcta la información, o sea, eran 5 centímetros abajo del glúteo. Tienen que ser como la vestimenta de las señoritas cachiporristas. Uh-huh. Imagínate, está bien. Vale, mira, también dice que las niñas deberán llevar shorts que cubran los glúteos, al menos, era lo que les mencionaba, al menos 5 centímetros por debajo. Y también los uniformes de la banda, el atuendo de las cachiporristas y los trajes de los grupos de danza folclórica deben mantener el decoro y respetar los lineamientos. También, mira. Ningún estudiante podrá participar del desfile si no cumple con las condiciones de vestimenta apropiadas. Y sobre la apariencia de las cachiporristas, el documento también señala que deberán evitar prendas excesivamente cortas, transparentes o inapropiadas, y su maquillaje, peinado y accesorios deberán ser moderados. Se prohíbe también, el ministerio prohíbe que se hagan movimientos vulgares, provocativos o irrespetuosos, y ordena que las rutinas mantengan el carácter artístico y cívico, ¿vale?
1: Vaya, pero yo no sé si alguna vez ha habido un problema por ese tipo de cosas, la verdad, no sé.
0: Mira, yo siento que tal vez un problema no, pero creo que... Mira, siento que no está mal, la verdad no está mal, en mi opinión no está mal. Por ejemplo, lo de la vestimenta, vea. Porque, o sea, al menos yo he visto que sí, las señoritas siempre se esfuerzan por llevar un traje muy lindo. Y yo no creo que les moleste 5 centímetros más de falda de short, la verdad. Siento yo, pues, pero no sé. Ahí díganos ustedes a través de nuestro WhatsApp, ¿qué opinan?
1: Bueno, por ahí se está reportando Santiaguito. Uh-huh, ya tenía días, Heidi.
0: Dice un saludo para el Pollo Ronco. Dice que estamos con todo en Taller Acode. Saludos, ¿qué tal? ¿Cómo está Santiago? ¿Qué se había hecho? ¡Qué barbaridad! Dios mío. Ey, mira, pero hoy no está almorzando, ya vi. Hoy están ahí, mira, están en el busito, andan con todo. Saludos, amigos, gracias por estar conectados con nosotros. Y bueno, Dorre, vamos a continuar con más música. Tenemos que irnos a una pequeña pausa, pero queremos saber también su opinión con respecto a estas nuevas reglas para para estos desfiles próximos que se vienen del 15 de septiembre. Así que bueno, vamos a pausa, ya volvemos.

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0: Vámonos. Mira, saludos ahí para José Serrano. Dice, puedes poner Dímelo de Enrique Iglesias, dice.
1: Muy buena rola, José.
0: Ok, ¿cómo aparece Martínez en redes? Dice don Edgardo. Ahí está.
1: Vaya, en Instagram aparezco como martinez.sb. Así vayan a buscarme. Facebook como Josué Martínez. Así.
0: Excelente. Chivísimo. Mira, por acá Raquel Ayala también está saludando a la cumpleañera. Y Dalia Ayala dice, está de manteles largos. Quiero que me la agreguen para el sorteo del pastel. Gracias a Panadería y Pastelería Polanco. Ok, excelente, amiga. Ya la vamos a anotar. Recuerden que los sorteos se hacen los días sábados y los hacemos entre el lapso de las 9 a las 12 del mediodía. Así que pendiente por ahí. Y muchísima suerte también para todos los que Sí, exactamente. Los que ya están participando y los que ya se están inscribiendo. Nada más tiene que enviar el nombre completo, cuántos años cumple y cuándo los cumple. Saludos también ahí para José Serrano. ¿Verdad que va? ¿Cómo? ¿Va que sí, DJ Martínez? Ah, saludos, chicos, dice.
1: Ah, de la rola.
0: Quizás, ajá.
1: Buenísima, buenísima.
0: Escrito, porfa, dice, voy manejando. ¿Cómo estás? Ahí póneselo al mero Edgardo Alfaro.
1: Ahí está, en Instagram, vamos a ponerlo.
0: Ajá, mándale, mándale.
1: Ajá, quiero ver.
0: Ya hice.
1: No encuentro el punto 2. Aquí está.
0: Hoy sí.
1: Ajá. Ponele vos ahí el Facebook. Pues sí, hey, mire. Ahí ponele.
0: ¿Cómo está Josué Martínez?
1: Ajá, cabrón. Ahí va a ver el más bonito que le va a aparecer es eso yo.
0: ¡Eso!
1: Y miren, ve, acá, ahorita acabo de tener un reporte sobre el clima acá. Y es que se están acercando un campo de tormentas eléctricas, dice, avanzando rápidamente para Nicaragua, Honduras y se dirige hacia El Salvador. Así que veremos si llega para el final de la tarde a nuestro país dejando lluvias y tormentas. Eso es lo que se espera, ¿verdad? Porque a lo mejor Nicaragua y Honduras sí lo vayan a presenciar. Pero ahí está, este es el reporte de cómo se encuentran sus distritos. Bueno, cómo se encuentra ese, cómo se llama hasta el momento. Y a ver qué onda en los distritos, ¿verdad? Esta tarde de jueves.
0: A ver qué tal, chicos. Pero bueno, ahí nuestro amigo el meteorólogo nos va a estar informando minuto a minuto sobre el clima.
1: Así es, señores. Y bueno, platicando ahí sobre en qué momento se ponen tóxicas las relaciones de pareja. Hay otro momento en que se ponen así cosas serias. Cuando como que tu rutina empieza a cambiar, vea. Cuando yo siento de que ahí empieza como que un poquito como la preguntadera, va. Tal vez porque pasas un poquito más ocupado.
0: Claro.
1: Porque a lo mejor salís tarde del trabajo, tenés que hacer otras diligencias. Y tal vez
0: Te toca hacer horas extra.
1: Que te cambiaron y te pusieron otra compañera. Ajá. O que te pusieron a explicarle a la nueva.
0: Ajá, cabal.
1: O que te pusieron, no sé,
0: Te tocó ir a cobertura. Bien lejos.
1: No había señal.
0: Sí, no había señal.
1: Buena, Lekiri. Todas las tuyas estás sacando.
0: No, ay. Mira, Bueno. Pues sí,
1: el ente,
0: de hecho sí. Mira, no, hombre, un montón de cosas, la verdad, pero sí tienes razón. Ese tipo de cambios de rutina pueden hacer que tu pareja se pueda sentir, pues.
1: ¿Y saben qué pasa?
0: Así, arisca o arisco.
1: Vaya, ¿y saben qué pasa? Allí cuando se pone loca la situación, uh-huh. Es cuando la otra persona tiene demasiado, pero demasiado tiempo libre.
0: También tienes razón.
1: Sí. Cuando uno de los dos tiene demasiado tiempo libre, ahí es donde empieza, ve, la mente.
0: La maquinadera, vea.
1: A comerte el cerebro, ahí ve. Uh-huh,
0: tienes razón. Pero mira, también a veces pasa que aunque ambos estén ocupados, por ejemplo, uno siempre... Vaya,
1: es que cuando estás ocupado, no, ni tiempo te da la pensadera.
0: No, pero te voy a decir algo, a veces...
1: Ey, no, vos te has dado cuenta que a veces hasta ni comemos a tiempo. Porque andamos muy ocupados.
0: ¡Bien ocupados! Pero bien, bien ocupados.
1: No comemos a tiempo y andamos aguantando hambre. Pero cuando venimos a comer, comemos rico.
0: Comemos rico, sí. Eso sí. No, pero mira, a veces, sí, tenés razón. Eso, a veces uno anda, pues sí, en el trajín del día, ¿ve? A veces no tenés como que tanto tiempo para estar contestando o sea, como que dando tantas explicaciones, pero siento que si de repente, si vos sabes que la persona con la que estás, si le gusta que más o menos estés vos como, no informándole, pero sí contándole sobre tu día, pues está bien. Un audio, mira, hola bebé, fíjate que aquí ando una tal, tal, tal, tal, fotito y ya.
1: Listo. Sí, pero no ando exigiendo, o sea, ya que si de él sale o de ella sale a decirle, pues está bien, ¿verdad? Mm.
0: Al final,
1: la cosa es que cuando, espérate, la cosa es que cuando nunca te han dicho, nunca te han reportado tan así y de repente lo empiezan a hacer. Uh-huh. Y hasta vos sentís raro y vos decís, bueno, este anda muy así, va. Uh-huh. Este anda muy así.
0: Algo pasa, decís. Ah. Cabal. O sea, es extraño. Uh-huh. Pero mira, sí, bueno, al final quien le quiere hacer algo, se lo va a hacer. Cabal. Independientemente le esté mandando 1000 fotos o no le esté mandando absolutamente nada. Uh-huh. Eso sí. Eso sí, hay que tener, bueno, hay que estar consciente de eso. Dorre, usted pídale a Dios que no le llegue a alguien así en su vida tan bandido. Pero bueno, Martínez tiene algo que comentarles, Dorre. Así que bueno, miren, bueno, ¿qué, ya qué hora es? 2:13, súper rápido, siento que ha pasado el tiempo el día de hoy, vos, súper.
1: Así es, señores, miren, ya qué hora es, 12:13, ¿verdad?
0: Así es, exacto.
1: ¿Qué hora es en Chalchuapa, señores? Cuéntenos por ahí. Bueno, muchachos, miren, ve. Ey, les voy a dar otra información. 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
0: Ok, bueno, ahí está, Dorre, la buena información. Mira, saludos ahí también para William Ramos, dice, aquí en Chalchuapa son las 2:13, dice. Saludos, William. Ey, ¿cuál fue? Y ese mensaje que borró, nos quedamos acá con la duda, ¿qué habrá pasado? Dice, ajá. Ah, ella cumple el día de ahora, 30 de julio. Excelente, ya la vamos a anotar, amiga.
1: Buenísimo. ¿Saben lo que yo menos vi este mes? Fueron los memes de julio.
0: Yo sí.
1: Yo vi bien pocos memes de julio.
0: No, yo sí vi varios. Vi bastantes. Mira, otra cosa que te iba a decir. Bueno, a Raquel. Raquel, ¿desde dónde nos estén escuchando? ¿Desde dónde están en sintonía de la 92.5? Que nos cuente, vea. Bueno, queremos saber ahí. Mande nota de voz. Que no le dé pena, amiga. Que no le dé pena. Desde Primavera.
1: Hey, ese es mi cantón, usted.
0: De verdad.
1: Ahí,
0: desde ahí es Cantón Primavera.
1: Lo que pasa es que está Cantón Primavera, Primaverita y Primaverona.
0: Ah, ya ves que yo me lo sé.
1: Todo un jardín ahí.
0: De primaveras. Mira, dice Roxana Hernández, buenas tardes. Yo cumplo el 26 de julio. Ok, también la vamos a anotar, quiero ver.
1: O sea, que usted amaneció de goma ya.
0: Yo creo que también sí, participa aplica, para este aplica, para esta semana. Así que bueno, las vamos a anotar y recuerden que los sorteos se realizan los días sábados, a partir, bueno, desde las 9 hasta las 12, como en ese lapso, pues yo soy la encargada de sacar el cumpleañero o cumpleañera, pero estén pendientes.
1: Mándenle comida a la Katie el sábado, ahí de las que estén cumpliendo años, porque ahí está el premio mayor.
0: No, mentira, Torre, mentira. Mira, aquí atallaron, pero no sos este, vea. No es ese. Oh, sí, sos ese. José Martínez, dice, pero no es él.
1: No, hombre, no soy ese.
0: Yo no es él.
1: Yo tengo fotos normales.
0: Dice este que cumple el 17 de marzo de 1992. No, no es ese. No es ese, don Edgardo.
1: Ahí adivine. Ahí Vanderle lo solicitó a todos.
0: Chistoso. Pero bueno, Dorre, vamos a continuar con más. Seguimos a través de la 92.5.
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0: Torre. Continuamos con más 2:44 a través de la 92.5. Saludos ahí para Josué, que ahí nos estaba dando a conocer que, bueno, ya casi cumple años. Así que, bueno, qué chivísimo. Lo vamos a celebrar a lo grande, Josué. ¿Cómo de qué no? Mira, cumple el 26 de septiembre del 2002. Ay, somos del mismo año, mira. Qué nice. Solo que yo soy de mayo y él es de septiembre.
1: Sos mayor por meses.
0: Uh-huh, exactamente. Justo.
1: ¿Cuántos años tenés vos?
0: 24. ¿Y tú?
1: Todo.
0: ¿Cuántos años tenés vos?
1: 25.
0: ¡Ay, no seas mentiroso! ¿Cuánto le calculan ustedes a Martínez?
1: 25.
0: No. Pero de...
1: 25. Lo que pasa es que la barba me hace ver viejo.
0: Ay, sí. Vos eras de los bichos que llegaban al colegio con barba y...
1: No
0: y
1: me
0: los,
1: dejaban
0: los regañaban. Usar. Ah, por eso digo. No y te dejaban, regañaban.
1: No me dejaban usar.
0: Te veías como que eras pollito.
1: Como que era el Grinch cuando llegaba a estudiar. ¿Te acuerdas del Grinch cuando se rasura?
0: No me acuerdo.
1: Y llega todo pijado en la cara, así se presenta a estudiar.
0: Así llegabas.
1: Así llegaba.
0: Qué bárbaro. Bueno, vamos a escuchar. Hola.
2: Así como yo puedo cantar, así deberían regalarme un premio.
0: ¿Y cómo
2: por cantar de Yulisa Ventura?
0: ¿Quiere escuchar?
2: Hagamos un reto. El que cante de Yulisa Ventura no pueden regalar premio. El que no, mala suerte. ¿Cuál de las dos canciones te gustan de los hermanos Flores?
0: Vamos a ver cuál de las dos nos mandó él. A ver, tal vez se me descargue aquí. Tal vez no es nada malo.
1: ¡Ay, cómo no!
0: Opción uno o... Yuli Aventura.
1: Bueno, señores... Batalla de notas, opción 1.
0: ¿O será la opción 2?
1: No, hombre, qué chido.
0: Ay, señor. Bueno, Dorre, nos escuchamos el día de mañana, viernes de desacato, ya sabe usted, viernes de descontrol. Y bueno, esperamos que tenga un buen jueves, esperamos que tenga una linda tarde, los queremos un montón, les mandamos un fuerte abrazo. Y esperamos que, bueno, que su semana, que ya casi va a terminar, pues... sea muy bendecida y que el pago en esa ocasión le venga bien lindo también. Ojalá, Dorre. Pero bueno, miren, ya casi nos vamos despidiendo. De verdad, gracias por haberse conectado con nosotros, por haber estado ahí pendientes de la 92.5 y por siempre, bueno, escribirnos también a través de nuestro WhatsApp 7607-0572. Martínez, sus redes sociales.
1: Ahí está, martínez.cb, ahí es la más fácil.
0: Con todo. Y bueno, a mí también pueden seguir como KFM. Ahí está. Listo, en TikTok y en Insta.
1: Bueno, nos vamos, señores. Nos vamos con una rola más. Y bueno, nos escuchamos el día de mañana. Pásenla bien, cuídese. Si tiene una relación tóxica,
0: ¡termínela!
1: Va a ver que algo mejor le va a venir. Y no ande llenando vacíos. Que ahí más lo que se quema usted por andar llenando vacíos.
0: Sí, la verdad. Uh-huh. Saludos, Katie, dice Eric. Saludos, Eric. Dice por acá, no se va a quedar el DJ para el break. Sí, yo creo que sí. Le va a quitar el turno a la niña.
1: Le llegó a hierba.
0: Lo tóxico es lo mejor. No siempre es lo mejor. Pero bueno, nos escuchamos luego, Dorre. Bye, bye. Los amamos. Chau.

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0: Buenas tardes, bebé. ¿Qué tal? ¿Cómo estás en este jueves? Ya te iba a decir miércoles, Dios mío, ¿no? Pero andamos invadiendo jueves acá en cabina. ¿Y por qué no, pues? 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

0: verdad. Hoy sí venimos con todo el power, como siempre, como todos los días, ya casi finalizando semana. Y esta semana ha sido de desgracia. Torre, hay que terminar la semana bien. Aunque uno dice, aunque digan, aunque la estés pasando mal, hay que ver las cosas positivas de la vida, pues. Así que ni modo, Andy, danos tu testimonio de semana.
1: Mira, qué tremendo, apenas era miércoles, cintura de semana y nos cayó la ley. Qué así tremendo, es. La verdad, pero como dices, Elaya, mira, te pueden pasar un montón de cosas, pero miramos, mira el lado positivo.
0: Sí, hay que ver el lado aunque positivo no sé y las que, cosas, no te quedaste sin mano, mira.
1: Bueno, y
0: todavía
1: no me la
0: tenés la oportunidad que la tenés, pero y no medio
1: me la quebré,
0: buena.
1: Y no me la quebré.
0: Exactamente, ya ves.
1: Va.
0: Ya
1: a ves. Decir, a decir te iba, pero ajá. No sé qué tuvo de bueno, pero
0: sí, pero y nos dimos cuenta también que no sos alérgica.
1: Muy sí, bien, no, tu punto a favor.
0: Si sí, no, ya estuviéramos ahí compartiendo y degustando un poco de café con pan. o esa sopita así como de consomé. También.
1: Ay, no, qué feo.
0: Qué rico.
1: Ay,
0: no, qué rico he volado. Pero, Verdorre, ¿qué tal? ¿Cómo anda? Cuéntenos ustedes, reporte el tráfico. Díganos qué onda, desde dónde nos escucha, qué está haciendo también. Y, por supuesto, quédate conectado con nosotros. Reportate a través del WhatsApp. Por ahí tenemos un par de mensajes. Ya los vamos a escuchar, ya los vamos a saludar. Y también cuéntenos ustedes qué tal, cómo ha ido su semana. ¿Considera usted también, se identifica con usted que también ha sido su semana de gracias o no?
1: Mira, yo creo que no hace falta que sea un viernes 13 para que te pasen cosas. Porque por ahí veo que hay gente que empieza con, uy, no, mañana es viernes 13, no pases abajo de escaleras, sí. Que no se te cruce un gato negro, que no sé qué, que no sé cuánto. Mira, si te va a ir mal, te va a ir mal cualquier día que no sea viernes 13. Sí. Pero mira, como lo dices, Elaya, tómalo de la mejor manera. Así que, mira, son las 3:44 minutos. Es jueves, hoy hay pagos, si no es que le pagaron a unos antes. Uh-huh. Se viene el fin de semana, Spider-Man se estrenó el día de ayer. Así que mira, hay un montón de planes para ese fin de semana. Yo quiero saber qué planes tenés vos para este fin de, así que contanos, porque ahorita venimos con todos los poderes, vos sabes, las nubes temporales.
0: Así es, bebé. Por cierto, mira, tenemos nota de voz. Yo tengo curiosidad. Hola, hola.
2: Hola, buenas tardes. Me llamo Milka. Quisiera pedir Tusa de Karol G.
0: Ay, bebé, quiere la Tusa, dice, de Karol G. Y por cierto, mira, Karol G ha estado en polémica. Supuestamente dicen que con la nueva canción, que de hecho le vamos a poner un pequeño fragmento para que usted escuche lo que dice, dicen que esa es como una indirecta para Anuel. O sea, la gente está obsesionada con esa pareja. Lo que ya fue, ya pasó. Y lo que un día fue, ya no será, mi amor. Entonces, sacate esas ideas locas de tu cabeza. Porque mira vos, ya dejen en paz a la Karol G. No importa lo que hagan, no me van a hacer odiar a Karol G. Jamás.
1: Bueno, ¿qué te puedo decir? Mira, pero a ver, hoy que venía para acá, estaba viendo que está haciendo un calor, un vapor, y yo dije, Dios mío.
0: Hoy sí llueve,
1: ¿qué está pasando?
0: Vos.
1: Pero no, mira, no va a llover. Estamos a 37 grados según mi Tamagotchi aquí en Santa Ana.
0: Yo creo que es chambre. Quiero ver a cuánto estamos.
1: Mira, ve, según esto.
0: Tu Tamagotchi.
1: Sí.
0: A 32 me sale el mío.
1: El mío sale a 37.
0: No, hombre, que el tuyo está en San Miguel, por eso. Oye, la ubicación la tenés allá.
1: La verdad.
0: Vos seguramente sos de allá.
1: Seguro. Así es, y mira, según que no hay probabilidad de lluvia para este día, pero para mañana sí.
0: Para mañana sí, el día de hoy no. Qué bendición, gracias a Dios. Así que hoy no va a llover. Vamos a tener un calorcito delicioso.
1: ¿Te imaginas que yo ahorita diciendo, no va a llover? Y yo así, juro. Ella jura,
0: por cierto.
1: Como a las 6 de la tarde.
0: Sí, imagínate. Como aquel día que le pasó a la Andy Urbina. Dijo que no iba a llover y pues, ¿qué te puedo decir? Hasta en lancha se fue ella.
1: Que Moisés Urbina dijo que no iba a llover.
0: Sí, pero bien, cosas que suceden. A ver, mira, esta es una pequeña parte de la nueva canción de la que estábamos hablando. ¿Y qué dicen? ¿Qué dicen?
1: Que es una indirecta para Anuel AA por ahí.
0: Y yo digo, ya basta, hombre, ya basta. Ya dejen al hombre tranquilo. Sí. Y a la mujer también, si está ya terminó con Fade.

0: así.
1: A ver, ahí teníamos la canción. Mira, no se sabe si será indirecta o no será indirecta. Bueno, ¿qué le vamos a hacer? Pero bien, se viene una nueva era de la Karol G. La verdad, y yo estoy emocionada. La bichota forever, ¿qué te voy a decir? Bueno, ya no somos bichotas, hoy somos tropicoquetas.
2: De veras, por ahí se va viendo que ahora venimos con lo del tour.
1: Ahora vamos a ser matadoras. Una bonchita treinada, supongo.
2: Ah, muchacha, ya, por favor, ya no.
1: Ey, por cierto, yo te enseño idiomas aquí, mira.
2: No, si es la es políglota. Ella no es trilingüe. Bueno. Ya no sos trilingüe, ella es políglota.
1: Perfecto, Dorre, vamos a quedarnos con esto, ya venimos con más. Quédate pendiente, quédate conectado con el break de la tarde.

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todos esos amores que dicen ser prohibidos. 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Esto dice así. Ella...

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1: Bueno, babysitos, llegamos a esta hora de la tarde y obviamente que arrancamos las buenísimas batallas de notas a través de la 92.5 y porque usted lo pidió, así es, en efecto, chiquillo, nos vamos con algo de banda en la opción número uno. Gracias a Casino Royale, tenemos algo de la banda Mazatlán, Sinaloa. Como dice la canción, ajá, haríamos tú y yo. Piénsalo, bebé, piénsalo, piénsalo. 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Ahí tenemos la opción número uno, pero nos vamos con la opción número dos.

0: Ajá, ahí tenemos la opción número 2. Mi razón de ser es siempre del mismo artista. A ver, mira, por cierto, ustedes son bien rápidos. Y ya tenemos acá un par de notas de voz. Hola, hola. Hola.
1: La número 2. La 2, niña.
0: ¡Eso! ¡Me encanta! Nos vamos con la opción número 2, entonces. Mi razón de ser, gracias a Casino Royale.

Ajá. Bueno, nos vamos con la siguiente batalla de notas y nos vamos nuevamente con algo de Banduki, bebé, porque no es jueves y algunos de ustedes dicen, bueno, se intentó, se hizo lo que se pudo.

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1: Bueno, ahí tenemos la opción número uno. Lo intentamos, Espinoza Paz. 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
2: 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Así que, bueno, bebé, nos vamos con esta batalla de las notas. Así que, soltala, DJ.

0: A ver, ¿con cuál nos vamos? Opción número uno o la opción número dos en esa buenísima batalla de notas. Algo gracias a Pollo Loco Ranchero y algo del mismo artista. Por acá tenemos ya una nota de voz. Vamos a ver qué onda, Skewle.
1: Hola, hola.
0: Hola, hello, dímelo.
1: Hola.
0: Vladi, hola.
2: La número dos, por favor.
1: Ok, perfecto. Entonces nos quedamos con la opción número dos gracias a Pollo Loco Ranchero.

0: manzanita embrujada. ¿Qué te puedo decir? A ver, Torre, nos vamos con la siguiente batalla de notas, gracias a Casino Royale.
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1: 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Pero a ver, como primera opción tenemos por ahí DJ Besito.
0: Ahí tenemos la opción número uno, entre beso y beso, de La Banda de Limón.
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0: Pero nos vamos con la opción número 2.
1: Ajá. Uy. Qué bárbara. La Celaya hoy viene brava, viene tirando fuerte. Así que ahí lo tiene Dorre, la opción número 1 o la opción

0: Ok, perfecto, ya tenemos opción ganadora. Hola, hola.
1: Opción 1,
0: ok, entonces nos quedamos con la opción número 1 gracias a Casino Royale.
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0: Al oído. Por besar.

Ay, ay, ay. Nos vamos con la siguiente batalla de notas. Por cierto, saludos hoy a José Víctor. Saludos también a Vladi, que se está reportando a través del WhatsApp. Vladimir Asensio. Hola, hola. Y a mi querida Anita García también, que está reportándose a través del WhatsApp. Nos vamos con la opción número uno. Hola, hola.

0: Exacto, con el tequila. Ah, no, va. Ahí está la opción número uno. Sí.
1: Pero por ahí.
0: Gracias. ¿Gracias a quién? 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
0: Así es, ahí tenemos la opción número uno. Que cargo hambre. Ya me voy a comer este bolado.
1: El micrófono, ya no. A medio comer el micrófono.
0: Ay, no, qué terrible. Está mordido. Ahí tenemos la opción número uno y nos vamos con la opción número dos.

0: Bueno, ya tenemos opción ganadora. Hola, hola.
1: Opción 2.
0: Ok, perfecto. Entonces nos quedamos con opción número 2. 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

0: estas fueron unas batallas espectaculares. Será hasta la próxima para saber quién es la soberana. 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
8: 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Son las
9: 4 de la tarde, 31 minutos.
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0: No. Es un 10, pero... ¿Qué te puedo decir?
1: Comadera, espérate.
0: Sos un 10. Sos un 10, pero...
1: 10, pero sos mujeriego, mi amor. Así que son 4. Pero bueno, Torre, nosotros seguimos con más en el break de la tarde. Y mira, como estábamos mencionando hace rato, estamos aquí en Santa Ana. Bueno, la temperatura está bastante... Sí. ¿Qué te digo? Mira, ahorita está
0: que
1: quemadora allá afuera. Sí. 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
0: 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Ya nos volvimos así bien y Minions. De hecho, acá en cabina ya no decimos hola, buenas tardes. No, hoy decimos papoy. Papoy, tu lepera con la papaya. Velo, dicen algunos.
1: A ver, hombre, mira, a ver, pero ahorita esto, sé que no tiene nada que ver con esta otra película que voy a mencionar.
0: ¿Qué hiciste?
1: Pero, no, de que estábamos hablando al inicio, de que ayer se estrenó Spider-Man. Sí. Y mira, ahorita, el día de ayer, ese cine estaba, pero es que lleno es poco. Súper lleno, me imagino que así va a estar el día de hoy y el fin de semana.
0: Sí. Y no solamente se estrenó Spider-Man, se estrenó La Odisea, una película que tiene una duración de 3 horas, estaban diciendo por ahí.
1: Es cierto, y dicen... Por ahí, mira, está bien dividida la opinión de la gente, pero sí. Usted tiene que ir a verla para que usted diga, uy, sí tenían razón, uy, no tenían razón. Pero, a ver, yo creo que voy a ir a ver esa película el fin de, fíjate.
0: Está bien.
1: Queremos saber qué planes tiene usted para este fin de semana, porque mira, a nosotros nos encanta saber qué es lo que usted anda haciendo, envíanos fotos, videos. A nosotros nos encanta vivir sus fines de semana a través de las fotos y videos que nos envía. Y claro, también aprovechamos para darle saludos a usted, que siempre está conectado con la 92.5.
0: Exactamente, hablando de saludos, quiero mandar un saludo muy, pero muy, muy, muy especial a Santiaguito. Saludos, Santiago. Gracias por estar conectado con nosotros. Por ahí dice, hola, buenas tardes. Saludos aquí con todos los poderes en la sintonía. Y como siempre, ahí andan en las diferentes rutas de buses. Chicos, de verdad, gracias por estar pendientes siempre, por su fiel sintonía con nosotros, con la 92.5. Nosotros siempre tenemos ganas de escucharlos, de saber que andan por ahí, de que probablemente a veces no andan conectados, pero... Perdón, que están conectados, pero que no andan ahí conectados al WhatsApp. Esa es la palabra. Que vos me...
1: Le cruzaste los cables. No, en mi defensa vos siempre andas los cables cruzados.
0: Bueno, eso es verdad, pero no opinemos de eso. No hablemos de los cables cruzados porque no sé quién se le cruzan más. Ah, mentira.
1: No, la verdad es que nos vamos a los penaltis. Sí.
0: Torre, yo le voy a decir algo. ¿Sabe cómo somos nosotras? Como que si usted estuviera viendo a dos loquitos del centro, ¿a quién está más loco?
1: A ver quién sopapea más a personas.
0: A ver quién le pega más al otro. 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
1: Vaya, para todos aquellos que el fin de semana van a tener un fin de semana alegre, pues. Y ya quiere llegar el lunes.
0: Puede, ¿por qué no, pues?
1: ¿Cómo?
0: Pues, y si usted puede disfrutar del fin de semana largo, como quiera o alegre. Y no, para eso trabaja, pues.
1: Y usted quiere llegar el lunes ya fresco, fresh.
0: Sí,
1: y
0: quiere llegar como recargada.
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0: Boss. ¿Y si usted no va a tener un fin de semana alegre como usted quisiera, para soltar esas energías y llegar refresco a la chamba, vaya a abrazar un árbol? Ni modo. Deje toda la mala vibra en el árbol. Ojalá no se queme el arbolito.
1: Mira, de hecho, ahorita que estás hablando acerca de árboles y de salir y todo eso, recuerda que también ya se viene la Semana Agostina, donde dan vacaciones. En San Salvador, si no me equivoco, creo que dan del 4 o del 5 en adelante. Y a nivel nacional, creo que nada más es el día 6. Pero a ver, nosotras queremos saber qué planes tiene usted para esta semana de vacaciones agostina. Si usted es más de playita, si usted es más de ir al cerro, de ir al río, lo que sea. Cuéntanos, mira, yo siéndote muy honesta, a mí me gusta la playa como de mediodía para abajo, como quizás de las 2 de la tarde hasta como a la tarde. ¿Cómo?
0: Ahí está, ¿eh?
1: Uy, ya está, anda, ya anda calenta, anda haciendo el cambio de aceite,
0: para mí,
1: mi tío.
0: Todos los días son fin de semana, dice.
1: Qué bárbaro.
0: Ay, calmate, sirena. Con todo, mira que él ve. Por la mañana café, por la tarde ron.
1: Qué bárbaro, por el ron hasta para desayuno. Qué tremendo. Pero a ver, yo no sé Zelaya, pero yo soy un poquito más... Ajá. A mí me gusta mucho la playa, te soy honesta.
0: Sí, me encanta.
1: Pero también disfruto de una buena caminata o de una ida al río. Así que salga de imprevisto y que tu mamá de repente te diga...
0: Vaya, pero ¿qué plan preferís? ¿Ir a la playa o que te lleven así? Porque también ese trip de ir a veces de caminata, llevar comida bien preparada y comer ahí en una piedrita, mesitas. ¿Cuál preferís vos? Está complicado porque los dos son chivos.
1: Sí, está complicado porque ambos planes me gustan, me encantan demasiado, pero yo creo que me voy
0: por la playita.
1: Por la playita.
0: Sí.
1: A mí me encanta la
0: playita. Es que la
1: vibra de
0: la playita es diferente porque usted va a ver conchitas, se baña ahí en el mar, se come su coctelito de conchas, uno
1: una
0: de camarones.
1: Minuta.
0: Ajá,
1: un coquito. Sí. Y también obviamente no pueden faltar las fotos.
0: Las fotos instagramiables.
1: No puede faltar esas fotos, pero a ver, ya sabe usted cuál es nuestro plan para estas vacaciones, pero nosotros queremos saber qué planes tiene usted, así que cuéntenos a través del WhatsApp para enviarnos fotos. Mira, Andy, yo anduve en la playa este fin de semana, yo fui al río este fin de semana, mira, Zelaya, nos vamos a ir para acá.
0: Sí.
1: Y de paso nos lleva, pues.
0: Pues sí, mira, y también si vos conoces rincones bien escondidos, que son chivos, que
1: tampoco
0: son bonitos.
1: Tampoco un terreno baldío, si
0: no, tampoco nos vayan a ir a meter a un volado así que no tiene nada, va ahí con una piscina toda chuca, pues, pero no importa, pues lo importante es la convivencia, el sano esparcimiento.
1: Y de repente una foto ahí, caigan al pool party. En la piscina inflable de la mini.
0: Ah, bueno, vos decís de la casa. Está bien, está bien. 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
0: Exactamente. Dorre, nos vamos a quedar con esto. Gracias por reportarse. Dice, mi jefe a mí nunca me da ningún día de vacaciones, dice.
1: Uy, conozco.
0: ¿Cómo se llama el jefe? Dorre, nos vamos a quedar con esto. Ya venimos con
1: conozco.
0: De la 9:25. Ey, eso es el break de la tarde. Quédate conectado con nosotros. Esta cipota como de río. ¿De qué te acordás vos?
1: Conozco.
0: No, no es que te acordás.
1: Yo conozco jefes.
0: Que se ríe solo es porque de su maldad se acuerda,
1: hija. No es que yo conozco jefes así. Así como el que acaban de mencionar ahí.
0: Ah, ya.
1: Ajá.
0: Que no da vacation.
1: Acabado.
0: No se pone.
1: Qué crítico. No se pone la 10.
0: No se pone modo vaca.
1: No se pone la
0: 10. No se pone modo mu.
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7: 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Son las
0: 4:52 p.m.
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7: 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Son las
0: 4:54 p.m.
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9: 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Son las
0: 4:55 p.m.
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0: 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Bueno, por cierto, vamos a arrancar de una vez ahí preguntándote algo interesante. 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
1: Así es, Pedro, dejando tu salud en segundo plano. No, ponerle muchísima atención si vos te sentís de repente te sentís mal y decís, no, para después. No, bebé, ponele atención ahorita. Mira, y ahí tenés una opción buenísima,
0: la
1: verdad.
0: Eso que acabas de decir vos es cierto. O sea, hay cosas que a veces las tomamos muy a la ligera y no son tan así, o sea, sino que pues tu salud y el tiempo son unas cosas muy importantes.
1: Y vaya que te salud. Claro, y vaya que te lo estoy diciendo yo, que siempre decía, uy, me duele aquí, me pasa esto, me pasa aquello.
0: Pero nunca te ibas a chequear.
1: Y nunca me iba a chequear. Entonces, ya las cosas se hacen más grandes, y la verdad es que si lo podemos evitar, hay que hacerlo, pues hay que poner la atención a esos dolores que sentimos y lo dejamos para después, no, bebé. Ponele.
0: Es verdad que estás diciendo, es que me acabo de acordar. Es que a veces uno... O sea, vos decís, a veces nos tomamos las cosas a la ligera.
1: Ajá.
0: Pero fíjate que a veces nos tomamos las cosas a la ligera y son cosas bien graves. Por eso. Nos estamos riendo de tu desgracia, fíjate.
1: Pero imagínate, te
0: hubiera
1: sido dura.
0: Hubiera sido peor. O vaya yo ahora toda arrastrada en la calle. Hubiera sido peor, he volado. La celayita tipo sticker hubiera quedado en la...
1: No, qué bárbara.
0: Pero bien dicen que mala hierba nunca muere, vos.
1: Mira, y la verdad es que nos
0: complementamos. Bien dicho ese dicho.
1: Y la verdad es que Celaya y yo creo que nos complementamos un montón. Si no le pasa algo a una, le pasa algo a la otra o a las dos al mismo tiempo.
0: Qué terrible.
1: Pero algo tenemos que venir contando que nos pasó.
0: Qué desgracia. Por cierto, es hora de la tarde con este calorcito que hace. Queremos contarte algo increíble y queremos contarte para que vos también puedas coleccionar y a la vez disfrutar de algo delicioso.
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0: Nada, aquí la pancita.
1: Me asustaste, yo dije. Ya les rugen. Ajá, les rugen. Hasta aquí escuché.
0: Ya rugen las tripicas. Bueno, no sé si serán las tripas, pero algo me rugió.
1: Que, mira, son las 5 de la tarde con 10 minutos y ese sol ahorita yo lo veo. ¿Qué?
0: No, pero yo lo veo rico, fíjate.
1: Que va para... ¿Crees?
0: Sí.
1: ¿Crees?
0: Sí, sí.
1: Uy, más para esta semana de vacaciones, ese solecito, ¿usted le va a caer? Súper bien, para todos aquellos que trabajan en oficina y casi no se solean, aprovechen esta Semana Santa, vos. Salgan.
0: Va a caer delicioso, exactamente. No, mira, y a veces, vaya, uno dice, no, es que la semana la voy a ocupar para dormir. No, aprovechala también para despabilar la anemia, para botar ese estrés, exactamente lo que iba a decir Andy, para quitarse ese estrés que uno tiene, pues, aunque sea ver árboles.
1: Para todos aquellos que, como yo, les anda ya, el ojo le anda así, ve.
0: Y eso que te anda brincando un
1: le anda tuerqueando.
0: Sí, ya.
1: Que le anda tuerqueando el ojo.
0: Te perrea el ojo.
1: Ya. Le hace, oh, santo cielo, quiero perrear. No, sí, así como andamos, mira, bebé, la verdad es que necesitamos una ida al río, a la playita, a donde sea. La verdad es que tenemos que salir a distraernos.
0: Sí, definitivamente, aquí viéndome la pata. Yo.
1: Ay, por poco y no te ibas.
0: Es que ya bien me van a decir patoja. Ah, patoja, bueno. Celaya.
1: Patoja, queda la bien, vida. Queda bien, la verdad,
0: patoja,
1: queda bien.
0: Patoja la vida. Pero a ver, dos restos de la tarde, quiero contarte.
1: Te iba a decir
0: algo.
1: Punto y coma.
0: Ay, no, cállate, boluda. 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
1: Así es, bebé, ahí tienes una excelente opción. Pero nosotros seguimos con más aquí en el break de la tarde. Recordá que ya viene la hora de los pesados, sí. 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Así que ya ahí agilizando esos deditos para ver qué canción belicona querés. 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Pero a ver, nosotros seguimos con más, así que conéctate, bebé, porque nosotros vamos con todo.
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0: Bueno, Dorre, nosotros seguimos con más en el break de la tarde. Hoy, Celaya, la verdad, me estás recordando la batalla de las notas. ¿Te pusiste la 10?
1: Te gustó, la 10, pues, mira vos, no sos muy de banda.
0: No, la verdad, te la sabes. No,
1: pero ¿sabes por qué lo hice? Porque hoy las batallas, la hora de los pesados es de salsa.
0: ¿Salsa?
1: Sí.
0: Uy, es jueves. Entonces, para que ya vayas agilizando esos deditos y pidas qué salsa vas a querer entonces para esta hora de los pesados. Pero mira, sí te pusiste la 10 hoy, de verdad. Fue un cambio bien drástico, la verdad, sí de... Uy, eso salió con premio. Pero a ver, Dorre, vos sabes que nosotros siempre te venimos con información buenísima, súper importante. Así que dímelo.
1: Y con preguntas que usted tiene que hacerse. 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Y por supuesto a esta hora de la tarde vamos a continuar con más. ¿Se le antoja algo? Escríbelo a través del WhatsApp. ¿Se lo vamos a complacer? Probablemente no, pero escríbalo. Nada más para que sepamos. ¿Dónde? A ver. Pues sí, nos vamos a quedar con esto. Ya venimos con más a través de la 925. No te preocupes que esto es el break de la tarde, bebé. Ya continuamos con más.
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0: 5 de la tarde con 23 minutos.
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1: 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Son las
2: 5 de la tarde con 27 minutos.
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4: 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Son las
2: 5 de la tarde con 28 minutos.
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0: Ay, bebecito, ahí teníamos algo gracias a Reynosa. Mira, ahí teníamos ese bloque para que pudieras disfrutar las canciones sin interrupciones, bebé. 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
0: Así es, bebé, que tengas una excelente tarde-noche de jueves. Por supuesto, que Dios te bendiga, disfrútala, pásala bien. Y por supuesto, nos escuchamos mañana, como siempre, de 3 a 6. 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Y recordad, los jueves son de salsa. ¿Qué te pasó, vos? ¿Sentiste que me arrevesé, va?
1: Y yo...
0: ¿A cuándo mucho? Es que quería decir que es gracias a Reynosa, porque nos vamos a despedir con una última canción, por
1: así
0: eso.
1: Así es, bebé, así que tené feliz regreso a casita, sí. Y nos escuchamos mañana.
0: ¡Chao!

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6: 5 de la tarde, 53 minutos.
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2: 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Son las
3: 5 de la tarde, 58 minutos.
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2: 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Son las
3: 5 de la tarde, 59 minutos.
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